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0: Observemos juntos este caso, señor Watson. La víctima ha fallecido con las caderas destrozadas y una sonrisa en la cara. Está claro que el asesino es... el pirata.
1: ¿El de Rockefeller, Sherlock?
0: Elemental, mi querido Watson. La sonrisa implica que murió de risa. Y las caderas, que antes de eso bailó hasta la extenuación. El típico caso de muerte por diversión y mucho, mucho...

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1: Pues sale, Sherlock Holmes, que se vaya a dormir, que nosotros arrancamos. Aquí estamos, venga Raquel, vamos,
2: vamos. Vamos con las tres cosas que tienes que saber. El calor no da tregua, sigue este miércoles dejando temperaturas asfixiantes en buena parte del país. Los termómetros se van a volver a disparar por encima de los 36 y 38 grados en muchas zonas, mientras que en el suroeste, la costa mediterránea, Huesca y Lleida podrían alcanzarse los 40 o incluso los 42. Ojo también a las tormentas en los Pirineos y en el sur del sistema ibérico. Si has trabajado en varios países de la Unión Europea, esto te interesa. El Parlamento Europeo ha aprobado una reforma que cambia algunas normas para cobrar el paro cuando has trabajado fuera de tu país. La principal novedad es que será el país donde más hayas cotizado, al menos 22 semanas, el que se haga cargo de la prestación por desempleo y no necesariamente el país donde vives. Bueno, ya te lo adelantaba hace unas semanas, se avecinan cambios para quienes viajen en avión. Se mantienen las indemnizaciones por los retrasos, las compensaciones no cambian, van a seguir siendo de 250, 400 o 600 euros según la distancia del vuelo, siempre que el retraso supere las 3 horas. Además, llegan otras novedades. Las aerolíneas no podrán cobrar a las familias por sentarse juntas y tendrán un máximo de 14 días para responder a las reclamaciones de los pasajeros. La no buena noticia, la maleta. No va a ser gratis. Vale. Puedes subir un bulto pequeño como una mochila o un bolso, pero la maleta de cabina podrá seguir siendo de pago.
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1: Pues ya hemos arrancado aquí, 6 y 2 de la mañana, y estamos contigo hasta las 10 en esta radio. No nos gusta levantar muros y no derribarlos. Por eso, el primer tema del día que he elegido para ti es este de Pink Floyd.

0: 6 y 9 de la mañana en este miércoles 8 de julio, que es segundo día de San Fermines. Bueno, aquí nosotros en Rock FM, el Pirata y su banda, seguimos avanzando en esta mañana. Y mira, hablando de reseñas, que nosotros pedimos muchas reseñas a nuestros oyentes, pues hay una que no tiene nada que ver con nosotros y se ha hecho viral. Es la que ha puesto un cliente, pero lo mejor, como a ti te gusta, Raquel, la respuesta del dueño.
1: ¿Qué ha dicho?
0: Es que genial, dice, el cliente dice, comida excelente, la paella de marisco y los calamares increíbles. Muchas gracias, Ángel, por tu buen trato, calidad, precio inmejorable, muy recomendado.
1: Qué bien.
0: Todo bien, ¿no?
1: Sí.
0: No hay nada. Bueno, pues la respuesta del dueño. Dice, apreciamos tu opinión, Guillermo, pero somos una correduría de seguros, no,
1: no
0: un restaurante.
1: Pero
0: impresionante. Y sigue diciendo, dice, aunque ciertamente nos gusta ponerle una buena salsa a los seguros de daños y añadir el punto justo de sal a las responsabilidades civiles. Comentarios como el tuyo nos ayudan a seguir trabajando duro para obtener la primera estrella Michelin del seguro. Un
1: pero ¿cómo se ha podido equivocar?
0: Pero me parece maravilloso.
1: Aquí hacen firmas de notario, pero en su tinta, ¿no?
0: Totalmente.
1: Vamos.
0: Bueno, ya sabes, nosotros también somos muy de reseña, no te olvides que aquí en El Pirata y su banda en Rock FM seguimos pidiendo tu ayuda. Y ahora, ¿qué? ¿Cómo te lo pagamos? Con Status Quo, ya suena aquí en El Pirata y su banda. Buenos días.

0: Como dice el pirata, sonando el grupo, el Raca Raca, aquí en el Pirata y su banda de Rock FM. Y nosotros ya, pues fíjate, oliendo esas vacaciones, ese descanso, como todos estáis haciendo, cada uno en sus quincenas. Y bueno, hablando de vacaciones, yo estaba mirando aquí, Raquel, tema de playas. Estoy viendo que hay una movidita en las playas de Guipúzcoa, de Vizcaya y tal, con bacterias y tal. Te lo voy a contar en un ratito, ¿sabes? Ya que estamos preparando vacaciones, por si acaso tenemos que ir para arriba. Venga, aquí en el Pirata y su banda, en Rock FM, enseguida.
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1: Bueno, pues ahí sonando Blink 182 y yo preparándote la noticia que te comentaba sobre unas bacterias en una playa. ¿Qué más quieres aquí en El Pirata y su banda en Rock FM? Pues nada más. Buenos días.

0: el Pirata y su Banda en Rock FM, donde yo te voy a contar algo muy interesante, sobre todo porque es la época de playas.
1: Hoy sí.
0: Y Raquel siempre va informando de las buenas playas que hay por España.
1: Hay muchas.
0: Y pues fíjate, el Departamento de Salud del Gobierno Vasco ha desaconsejado el baño en 11 playas de Vizcaya y Guipúzcoa.
1: ¿Por qué?
0: Por altos niveles de bacterias. Pero ojo, bacterias vascas. Cuidado, que bacterias de pura cepa vascas.
1: Sí.
0: Mucho ojito, porque podrían ser las bacterias, se podrían, que tienen 8 aminoácidos vascos, ¿sabes? Eso es muy peligroso. Fíjate, el único antibiótico que acaba con ellas es ponerles un zurito de cerveza sin pinche.
1: Eso y ahí salva a cualquiera.
0: Se desintegra. Utiliza solo anticuerpos de la cantera, eso sí. Las bacterias vascas son así.
1: ¿Solo?
0: Y que es lo bueno, claro, que tienen. Y las bacterias vascas no te contagian.
1: ¿No?
0: No, te pegan así un guantazo que no te levantas en 3 meses directamente. Eso sí, en breve probarán las vacunas Pfizer, la AstraZeneca,
1: ¿sí?,
0: y la Artzayus, ¿sabes? Y ya con eso lo tenemos solucionado. Así que ya sabes, en el Pirata y su Banda en Rock FM te damos consejos para que te bañes,
1: sí,
0: con mucha tranquilidad.
1: Mucha, mucha.

0: rey del rock aquí en el Planeta Subanda de Rock FM, y ahora suena el rey de esta radio que eres tú, 900-501-799. El primer WhatsApp del primer saludo del día lo manda Sergio desde Granada y dice: vaya, donde vaya os llevo. Sois mi despertador, mis risas cuando estoy en el gimnasio entrenando y mi compañía en el coche. Vamos, solo me falta irme a dormir con el podcast puesto. Gracias por darme el chute de energía todas las mañanas. Larga vida del rock. Pues oye, que nos adoptas y nos vamos contigo a vivir.
1: Bueno, cada uno en su cama, que hace mucho calor.
0: Eso sí, Raquel necesita una habitación propia. Sí. Bueno, ahí sonando Lenny Kravitz. Buenos días.

0: Yeah, dos minutitos para las 6:30 en este miércoles 8 de julio en El Pirata y su banda en Rock FM. Oye, estoy muy enfadado, Raquel.
1: ¿Con quién?
0: Las declaraciones de Pete Townshend, el líder de los Who.
1: ¿Qué ha dicho?
0: La ha liado. Pues hablando de las giras de los grupos estos que ya, pues eso, como Rolling Stone, AC/DC, Metallica, que hacen muchas giras, pero que se ha metido con AC/DC y a mi Angucha,
1: no
0: me
1: lo toques.
0: Lo has visto, lo has tenido que ver.
1: Lo del traje.
0: Sí, que con esa edad que todavía que sigue yendo con los pantalones cortos del colegio, que se estancan, que están estancados en la música,
1: sí,
0: que
1: sí.
0: Se pone a hacer giras ahí. Oye, ojalá, yo oye, diría de Who, ojalá estuviesen de Who haciendo giras por ahí también.
1: El resto de nuestra vida, ojalá.
0: Y que necesidad tiene, que sí, que eso sí ha dicho, mira, para contrarrestar un poquito, que sigue siendo uno de sus guitarristas favoritos, Angus Young. Pero,
1: ya, pero le ha dado, ¿eh?
0: Claro, le ha dado, o sea, dice, no, eres un imbécil, pero me gustas mucho, ¿sabes? Entonces, así que a mí Angus no me lo toques, Pete Townshend. Así que, fíjate, aquí suena en Rock FM, en El Pirata y su banda, la mejor banda para mí, AC/DC, Shoot to Thrill.

maravilla ICDC, por siempre que sigan. Y de ICDC vamos a pasar al tema original. Fíjate, la versión más, una de las versiones más conocidas de M-Clan, que en la noche del botánico no querían tocarla, y Alejo Stivel precisamente fue el que les recomendó tocarla, sí. Y fíjate si acertó. Aquí suena original. Buenos días en Rock FM, el Pirata y su banda.

0: cada mañana a esta hora nos encontramos con esto. Raquel bucea, investiga sobre las preguntas que se hacen virales. Las preguntas le dan igual, pero las respuestas le llaman mucho la atención.
1: Claro, y se ha hecho viral, ¿qué dato inútil memorizaste? ¿Vale? Pues ha dado muchas respuestas bastante virales. Dice Quique que el dato que memorizó es que estamos a 2 cromosomas de distancia de ser una patata. José, si los canguros australianos invadiesen Uruguay, a cada uruguayo le tocaría pelear contra 3 canguros. ¿Cómo te quedas? Aniel, el dato tonto que ha memorizado es que las vacas tienen mejores amigas y se estresan si las separan. Esto es como las Barbies. Andrés, cada puntito de una fresa es un fruto independiente, así que cada vez que te comes una fresa te estás comiendo unas 200 frutas. No hace falta comer 5. Carla, antiguamente, este me ha fascinado, ¿eh? El olor a vainilla se producía con el ano de los castores. Jorge, los alces bucean para comer algas y lo hacen en zonas de orcas, así que las orcas cazan alces. ¿Cómo os quedáis, eh?
2: Bueno.
1: Arita dice, en México hay un estado llamado Aguas Calientes y su gentilicio es hidrocálidos. Sabía, ¿eh? Y voy a terminar con el que más me ha gustado, es el de Sharon. Dice que su dato tonto memorizado es que los pantalones se llaman así porque van de la panza a los talones.
2: Si es que
1: estamos a 2 cromosomas de ser una patata, ¿verdad?
0: Totalmente. Esto es El Pirata y su banda cada mañana contigo en Rock FM.

0: Porque Raquel ya no fuma y no tiene mechero, si no lo estaría sacando en este tema, ¿verdad?
1: Sí.
0: Totalmente. Bueno, vamos a lo que vamos en Rock FM, en el Pirata y su Banda. Estamos preparando el Rockmaster, concurso de preguntas de rock para llevarte 100 pavos al día y un título impresionante, el de Rockmaster. Por cierto, José Carlos, desde A Coruña, ya está jugando hoy por 300, así que no te lo pierdas aquí en Rock FM, en el Pirata y su Banda.
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1: Y tan fuera de lo común como está el mundo ahora mismo, porque el mundo hoy en día está muy salvaje. Aquí suena en Rock FM Mr. Big Wild World.

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1: Tenemos al campeón, el que está en la cúspide del concurso, se llama Carlos Fernández, es de Coruña, y si hoy mantiene su título, habrá acumulado 300 pavos. Carlos, una mañana más, buenos días.
2: Buenos días, banda.
1: Venga, mucha suerte en tu jugada. La misma que le deseo a Antonio Sánchez, que desde Málaga juega como aspirante a Rockmaster. Antonio, bienvenido a Rock FM.
3: Hola, buenos días.
1: Venga, mucha suerte y nada de nervios. Ahí estamos recordando las reglas del juego del Rockmaster.
4: Empieza contestando Carlos por ser Rockmaster y si falla le pasa el turno a Antonio durante 90 segundos de preguntas sobre rock que empiezan pirata ya.
1: ¿Quién es el cantante de Offspring, Billy Palo o Dexter Holland?
2: Dexter Holland.
1: Sí, que aparece en la portada del disco American Idiot de Green Day. ¿Dos personas dándose un beso o una mano sujetando un corazón granada?
2: La mano.
1: La mano. ¿Qué tienen en común Alice Cooper y Pink Floyd? ¿Tienen canciones relacionadas con el colegio o se maquillan en los conciertos?
2: Canciones relacionadas con el colegio.
1: Correctísimo. ¿Cuántos componentes formaban Beastie Boys? ¿Tres o seis?
2: Tres.
1: Tres. Termina esta canción de Dover. ¿Sherry Lee o Sherry Pie?
2: Sherry Lee.
1: Sherry Lee. ¿George Martin fue productor de los Rolling Stones o de los Beatles?
2: De los Beatles.
1: De los Beatles. Si te hablo de Joey Tempest, ¿de quién estoy hablando? ¿Del cantante de Europe o del cantante de América?
2: De América.
4: ¡No! ¡Turno para Antonio!
1: Aerosmith canceló su gira en 2006, ¿por qué? ¿Por problemas en la garganta de Steve Tyler o porque les dejó colgados la discográfica?
3: Por problemas en la garganta.
1: ¡Sí! ¿Billy Gibbons forma parte de Bon Jovi o de ZZ Top?
3: De ZZ Top.
1: Claro, ¿qué grupo tiene un palato de español?
4: Nah, te la puedes ahorrar, pirata, porque Antonio es verdad que ha cogido muy bien el rebote, tenía dos aciertos, pero es que Carlos ya había acumulado seis en total, así que se queda con los 300 y el título de Rockmaster.
1: Y vuelve a jugar en el Pirata y su banda de Rock FM mañana mismo.

0: 6:59 en el Pirata su banda en Rock FM, bueno, en toda España y en Canarias una hora menos. Estoy preparando, fíjate, como dijo Julio Iglesias, por el amor de una mujer. Pues esa es la razón de cómo salió el tema que voy a poner enseguida, justamente después de Raquel, que ya viene.
1: Y de las tres cosas que tienes que saber, continúa el calor este miércoles dejando temperaturas muy altas en buena parte del país. Los termómetros vuelven a dispararse por encima de los 36-38 grados en muchas zonas. En el suroeste, la costa mediterránea, en Huesca y en Lleida, podrían alcanzarse los 40 e incluso los 42 grados. Y es que este episodio de calor extremo que afecta a gran parte de España también mantiene un elevado riesgo de incendios forestales y obliga a los servicios de emergencia centrar sus esfuerzos en varios fuegos que continúan activos. El más preocupante se localiza en Porqueros, en León. El avance de las llamas ha obligado a confinar vecinos, cortar carreteras y suspender la circulación ferroviaria entre León y Ponferrada. También en la provincia leonesa sigue activo el incendio de Espina de Tremor, con más de 30 hectáreas afectadas. En Cataluña, el fuego de Sentmenat, en Barcelona, continúa siendo el más complejo de la comunidad. Argentina firmó una remontada memorable para vencer 3-2 a Egipto y clasificarse a los cuartos de final del Mundial 2026, donde se va a enfrentar a Suiza, que ha ganado a Colombia en la tanda de penaltis después de un empate sin goles en el primer en el tiempo reglamentario y en la prórroga. Es el primer día hoy sin fútbol desde el 11 de junio.
0: Hay un descanso, mira,
1: hay un descanso.
0: Seguro que Estados Unidos aprovecha para meter anuncios.
1: Seguro, para decir que se han clasificado. Bueno, todos mentimos alguna vez. Si agosto es verdad.
0: No.
1: Ya está mintiendo. Pero ¿cómo detectar a alguien que siempre miente? Hay patrones, ¿vale? Y frases que pueden delatarles. Expresiones como, yo nunca dije eso. Me conoces. No es tan grave. No quise decir eso. O, ¿con qué derecho me cuestionas? Ese tipo de frases la dicen mucho los mentirosos.
0: Jolín, que escucha, que estoy haciendo recuento y que las digo todas.

0: ¿Ves? Si es que...
1: Muchas
0: mentiroso.
1: Gracias.
2: Gracias. 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
1: Dog Figger. Es lo que le pasó, que se enamoró de Sharona. Y fíjate qué tema sacó aquí en Rock FM, El Pirata y su banda. Seguimos enamorados de la vida, enamorados de la mujer y de los hombres, de todo el mundo. En Rock FM, El Pirata y su banda, te damos los buenos días.

0: Película que es invierno, en un interior con 40 personas.
1: ¿Estás rodando escenas de invierno?
0: Sí, abrigado y tal. Y como yo soy friolero, pues ya, fíjate.
1: Ya.
0: Entonces el cine tiene que cambiar. Además, con la IA es mucho más fácil poner los abrigos.
1: Sí, aquí, ¿no?
0: Pero bueno, a lo que quería, que me he liado yo mismo. ¿Qué tal estás tú, Raquel?
1: Pues estoy un poco como tú.
0: ¿Ah, sí? ¿Por qué? ¿Qué te pasa?
1: No sé, yo...
0: Cuéntame.
1: Puede ser el calor, no dormir bien, y yo me apetecía contarlo a nuestra gente, preguntárselo a nuestra gente si les pasa igual. No tengo ganas de hacer absolutamente nada.
0: Mira.
1: O sea, soy una persona muy activa, me gusta ir al gimnasio.
0: No me pega lo que dices.
1: Me gusta no parar siempre que puedo. No puedo hacer nada.
0: ¿Y
1: o sea, estoy
0: ahora
1: hecha polvo ya, reventada, pero creo que es el calor.
0: Fíjate.
1: Entonces digo, al 900-501-799, si a la gente le pasa, para no hacerme sentir tan mal,
0: mira,
1: no sentirme tan mal,
0: sí,
1: que nos cuenten su momento ahí, bofetón que nos está dando este calor, o el julio, o todo.
0: No, pero yo de todos modos, por tirarte un balón como se tiene que tirar, es que llevamos un añito.
1: Llevamos un tute.
0: Que tela marinera, así que no te preocupes, que dos cosas tuyas.
1: Y el lunes es mi cumpleaños, así que ahora lo entiendo todo. Es que encima un año más vieja.
0: No parar. Bueno, pues aquí seguimos contigo en Rock FM, en El Pirata y su banda. Avanzamos, no paramos, no descansamos, pase lo que pase. Y nada, pues eso, que vienen muchas cosas todavía, así que aguanta.

¿Qué razón tiene Raquel y Regino? De momento, mejor momento que de 40 grados no vamos a tener con Asia. Bueno, yo estoy preparando un tema. Aquí en Rock FM, en el Pirata y su Banda, no paramos. Y lo que estoy haciendo, fíjate, el tema que preparo estaba pensado para que lo cantara George Michael, que fue uno de los candidatos también para cantar con Queen. Acuérdate que era, había cantantes por ahí para...

0: Pues fíjate, esto estaba pensado para George Michael, pero finalmente se la quedó pues uno de los más grandes guitarristas que hay en el mundo, que era Carlos Santana. Y no solo eso, sino que el propio Carlos Santana le dijo al compositor, dice, no, esta canción yo la voy a tocar, pero la vas a cantar tú, porque me gusta mucho cómo la has cantado en la maqueta. Y fíjate, así fue, así ocurrió, y así va a ocurrir aquí en unos minutos. Si quieres descubrirla aquí en Rock FM, el pirata y su banda, ni te mueves.
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1: Rob Thomas grabó una demo para George Michael y al final Santana cogió este tema y dijo, no, la vas a cantar tú, la voy a tocar yo, y mira lo que quedó este smooth de Carlos Santana sonando en Rock FM, en El Pirata y su banda, donde te doy los buenos días.

0: en El Pirata y su Banda de Rock FM. ¿Quién llega? ¿Quién viene? ¿Quién aparece? Ni más ni menos que Alex Clavero, el Francotira Rock. Buenos días, chaval. Buenos días.
1: Buenos días, pirata. Buenos días, querido planeta.
2: Buenos días.
1: Rachel Piqueras, Pablito Vargas, Iris, Martín, todo el equipo del Pirata y su Banda. ¿Cómo hace, Piri? Vaya, sí. vaya temperatura. Madre mía.
0: Ya te digo.
1: Hay gente cometiendo delitos para que los pongan a la sombra. Digo, de verdad, es que estoy. Es una ola de calor. Esto es un tsunami. Pero qué ola. Si he pedido un agua del tiempo en el bar y me han dado caldo gallego. He visto chorreando a un repartidor de Globo que digo, ese es el reflejo del calentamiento global.
0: Claro.
1: Este chiste es más gracioso visto escrito porque es global con V, de globo, de calentamiento, de... Bueno, pues nada, he visto según venía para acá un cartel de estos de la calle que ponía un 42, digo, por favor que sea la hora. Digo, prefiero llegar 33 horas tarde a trabajar que no haga 42 grados. Te lo juro, ahora mismo daba un brazo porque mi hace de Alex Clavero se transformara en aire acondicionado. Te lo juro, y eso que vengo medio corriendo porque no me quiero parar con nadie por la calle porque no me puedo permitir que nadie me dé la brasa. Claro, con este calor. De hecho, me estoy tomando un tratamiento, pirata, y ponen el bote, conserves en un lugar fresco y seco. Lo he llevado a un tanatorio. Lo tengo en un tanatorio ahí con las urnicas. Está diciendo el recepcionista, mira qué tío más regular con los familiares fallecidos, que viene cada 8 horas a verlo. Después del desayuno, la comida y la cena. Lo que pasa es que el tratamiento dura un mes. Me está mirando el recepcionista como diciendo, se le está muriendo todo el mundo. Es el rico recepcionista del tanatorio que da el pésame, me ha dado el pésame.
2: Sí.
1: El otro día me dijo, te acompaño en el sentimiento, pero solo las dos primeras etapas, hijo, porque se está muriendo todo el mundo. Joder, macho, madre mía, qué calor, pero es que encima pega el sol de una manera que a mi hijo se le está cambiando el color del pelo.
2: ¿Sí?
1: Ya no es Lucas, es pelucas. Empezó el verano moreno y ahora se está pasando de castaño oscuro, ¿eh?
3: De verdad. Ya.
1: Es que ha pasado de Zape a Zipi. Ha pasado de Joselito a Macaulay Culkin.
3: Sí, ¿no?
1: De Joselito a Macaulay Culkin. Mi hijo ha hecho el mismo camino que la droga. Ola de calor lo llaman, ola de calor. Es que me hace mucha gracia el término. Ola de calor, que no es como cuando te saluda un gitano. Eso es ola de calor.
3: Ya.
1: Eso es ola de calor. Sí. No, para reíros, pero yo sé algo de calor, ¿eh? Que, sí, mira, ¿sabéis cómo se dice ola en calor? Ori.
2: Ori.
1: Sí, Ori. Y adiós, Adebel. Para toda esa gente que decís que no me sirve de nada ir con JJ Vaquero por la vida, pues toma, dos datos. Ori y Adebel. Ahora, ya sabéis, caló. Hazme una frase en caló. Pues yo cada vez que compro Ori, nunca lo dejo. Adebel. Es calor de verdad, ¿eh? He buscado por qué se llama ola de calor y dice que es porque viene en oleadas. Hombre, oleadas. 10 días de calor extremo, eso es una oleada.
2: No.
1: Que tsunami se nos queda corto. 10 días seguidos, que hay políticos que no tienen eso cotizado. 10 días seguidos, que ha habido matrimonios de Nicolas Cage que no han durado eso. 10 días seguidos, que las juntas y 20 días seguidos de calor extremo con 2 días de temperatura suave en el medio no son 2 olas de calor.
2: No.
1: Es un infierno con un cortafuegos en el medio, coño. Joder, es así. Calor cada 10 días es una ola de calor.
2: De calor.
1: Y cada 3 meses es una ola del EGM. Eso. Esto hay que diferenciarlo y a la vez unirlo. ¿Por qué?
2: ¿Sí?
1: Porque a nosotros ambas cosas nos hacen sudar. Pero lo estamos surfeando.
2: Ya,
1: aunque ha habido veces que hemos dejado oyentes a Debel. Joder, macho, hace muchísimo calor. Muchísimo calor, y eso que estamos en Madrid, que aquí somos latinos.
2: Yeah.
1: El otro día vi un niño noruego en una terracica, rubio, con la piel blanquica.
2: Ay, pobre.
1: Digo, ay, pobrecito, me miraba, se me acercó, se me bebió la Coca-Cola.
2: Sí.
1: Mi
2: sí,
1: Coca-Cola, ¿no? Mirándome a los ojos. Digo, ¿pero qué haces? Y me dices que tenía mucha sed, papá.
2: ¡Oh!
1: Y era Lucas.
0: Una mañana más, Alex Clavero, el Francotira Rock, pasó por el Pirata y su Banda de Rock FM.

0: Bueno, con Linkin Park hemos llegado a las 7:30 de la mañana aquí en el Pirata y su banda en Rock FM. Estaba flipando leyendo las declaraciones de Mark Knopfler, que sigue hablando de Paco de Lucía, fíjate, ¿sí? Hablando de cuando lo vio por primera vez en directo. Pues que no es buen guitarrista, viendo a Paco de Lucía, él no puede ser buen guitarrista, claro, pero lo ha dicho Keith Richards también, lo ha dicho Brian May, que cuando ves a Paco de Lucía dice, nos quedamos todos, hasta los maestros, que parece que estamos empezando desde cero.
1: Un tío tan poco vinculado con el rock y que tanta influencia ha tenido a grandes guitarristas y personalidades del rock, también ese tema que hizo con Brian Adams.
0: También, cierto, bueno, y con Aldi Meola haciendo directos con John McLaughlin, que trajo al flamenco. Metió el cajón, que es peruano, y lo metió en el flamenco y ya forma parte de ahí del tema flamenco. Y Paco de Lucía, pues eso, ha influido mucho incluso a Mark Knopfler, que fíjate, uno de los pocos guitarristas que toca sin púa, con los dedos en el rock. Hay otros que tocan con una moneda, como Brian May, etcétera, pero Mark Knopfler aquí suena, por supuesto, por derecho propio, con este Walk on Life, en el que nosotros caminamos por la vida como podemos, como lo haces tú, cada día. Y nosotros intentamos acompañarte estas 4 horitas, desde las 6 hasta las 10 de la mañana, de lunes a viernes, en Rock FM, en El Pirata y su banda. ¡Buenos días!

0: Dire Straits, sonando en Rock FM, el pirata y su banda a esta hora, a las 7:34 de la mañana, en el que voy a hablar de superhéroes.
1: Ay,
0: ha nacido
1: bien.
0: Uno nuevo.
1: Hacen falta muchos.
0: Totalmente, ha nacido un nuevo superhéroe. No es de Marvel ni de nada, fíjate.
1: Ah, no.
0: No, es un camarón. Es un camarón tal cual, o sea, lo que es, sí, una gambita pequeña, lo que es un camarón.
1: Ah, vale.
0: Sí, sí, sí. Y es que los científicos, esto es serio, porque los científicos flipan con esta gamba porque mide solo 20 centímetros, ojo que es tela, pero puede golpear con la 20 milímetros.
1: Ah,
0: perdona.
1: Digo, 20 claro, centímetros, no, 20, ¿es grande?
0: Somos hombres, Raquel,
1: por eso.
0: Confundimos las medidas. 20 milímetros, pero puede golpear con la fuerza de un misil.
1: Hola.
0: Ojo, ha llegado a romper cristales de peceras, tú fíjate. Y yo lo he llamado, lo he apodado como camarón de la crisma, directamente, o sea, estos son sus superpoderes, que es lo que yo pienso, porque no te toca las palmas, o
1: no.
0: Sea, pero te toca y palmas, o sea, eso fijo. Y es muy fuerte mentalmente, porque a esta gamba no le puedes comer la cabeza. Es así, el supercamarón, directamente te pega con lo que pilla a mano, o sea, domina todos los palos del flamenco, claro,
1: claro, normal,
0: evidentemente.
1: Sí.
0: No, pero me flipa esto, tener un camarón superhéroe, porque tiene una identidad secreta que tú no sabes.
1: ¿Cuál?
0: Va siempre con gabardina. Fíjate la tonta, ¿eh? Y mira, Batman tiene la Batcueva que vive,
1: ¿sí?,
0: ahí, ¿sabes? Bueno, pues Super Camarón vive en una caja con un primo argentino. Y en la caja pone, llévame a casa.
1: Llévame a casa, pibe.
0: Aquí en Rock FM ya sabes lo que hay en El Pirata y su banda, diversión y mucho, mucho rock. Seguimos contigo hasta las 10. Buenos días.

0: Sweet Home Alabama, hogar dulce, hogar como en casa en ningún sitio, claro que sí. Bueno, aquí en Rock FM, en El Pirata y su banda, pues eso, tú, nuestra gente, nos mandáis cosas muy bonitas, mensajes, saludos, sí, en audio, escritos, de todo, sí, sí, pero también hay otros que nos ponen verdes.
1: Claro, y tiene que haber de todo.
0: Tiene que haber de todo, y para eso de todo tenemos a Fernando Villena aquí.
1: Va a venir.
0: Va a venir, nos ponen verdes, él se encarga de recopilar esos mensajes y nos los suelta así a la cara con mucha educación y
1: sí,
0: mucho respeto.
1: Bueno,
0: así que nada, nos ponen verdes enseguida en El Pirata y su banda en Rock FM.
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1: Mira, si antes lo digo, Raquel, nos mandan audios, gente, nuestros hermanos argentinos que siguen celebrando la victoria de ayer. Escucha el audio, el saludo.
2: Muy buenos días, acá festejando todavía el triunfo de Argentina ayer contra Egipto, 3-2. Aguante, Rock FM. Están haciendo un programa súper espectacular. Abrazo gigante, Marcelo.
1: Enhorabuena, enhorabuena a los argentinos. Y bueno, muchas gracias por ese mensaje. Ahora viene Fernando Villena y nos pone los chungos. Venga, de momento, Guns N' Roses en el Pirata y su Banda.

0: Guns N' Roses sonando en Rock FM, el Pirata y su banda, y acaba de entrar en el estudio Fernando Villena para ponernos verdes, porque nos ponen verdes en las redes, nos ponen, nos mandan mensajitos muy guapos, pero luego están los guapos que le gustan a él.
1: Sí, nos ponen verde, pero tampoco, no lo suficiente para mi gusto. Hay, mira, esto es muy curioso. Hay una cuenta de Twitter de nudismo naturismo. En serio, es una asociación de nudismo en España. Yo he entrado en la web para investigar.
2: Sí, claro.
1: Vale. Y en lo primero que se ve es una foto de una pareja totalmente en bolas.
2: Vale.
1: O sea, es nudistas, naturistas, de total. Bueno, pues ellos en su cuenta han retuiteado un programa completo de Pirata y su banda poniendo: el francotira rock relata una anécdota sobre un hombre que se desnuda en un supermercado.
2: Ah, sí, vale.
0: Qué bueno.
1: O sea, llevan poca ropa, pero no se les escapa nada. Porque, o sea, están pendientes de todo lo que publican en cualquier medio. Si sí. hablan de nudismo, ellos lo publican. O sea, tienen ojeteadores por todo el país. ¿Sabéis que los nudistas, cuando encuentran una serie, un programa y tal, avisan a los nudistas? Ponen: cuidado, hay trazos de ropa. Porque para ellos, para un nudista, solo hay una cosa peor que la ropa, que es un sofá de Sky.
0: Ay, Dios, sí.
1: O sea, es raro que los nudistas nos escuchen, porque el nudismo naturista busca la armonía con la naturaleza, ¿no? Y en el Pirata y su banda, cuando nos desnudamos, buscamos la armonía con la naturaleza, pero la naturaleza corre más, por lo que sea. Bueno, tenemos otro mensaje de Néstor, que nos escribe al WhatsApp del programa. Dice: me gusta vuestra música, pero me da cosica que la pongáis con esa actitud de somos guays y modernos.
2: Bueno, somos guays y
1: claro,
2: modernos.
1: Claro, es lo que digo, Néstor, la modernez no está en la edad, sino en cómo te sientes tú.
2: Claro.
1: O sea, nosotros ponemos canciones que tienen 40, 50 años, pero nuestra edad mental es de 65, ¿no? Y eso es lo que importa. Porque cada uno es moderno a su manera.
2: Sí.
1: O sea, cada uno hace las cosas a su... Es como, ¿os habéis fijado en la selección de Noruega?
2: Sí.
1: Que, que hacen
2: el
1: eso del
2: de, remo.
1: Pues ellos en realidad están bailando la Macarena.
0: Ah, vale.
1: Pero ellos son noruegos y lo hacen así,
2: hombre,
1: a su
2: claro.
1: manera. Y ya está, bueno, voy a desnudarme.
0: Muchas gracias.
2: No, gracias.
0: Sí, pero fuera del estudio. Bueno, así ha venido Fernando Villena a ponernos verdes como todas las semanas. Seguimos en Rock FM, el Pirata y su banda. Buenos días.

0: FM, Fito, desde Bilbao. Y bueno, desde el otro lado del planeta. Buenos días, pirata, que has llegado.
1: Desde el otro lado del planeta. No vengo de estar lejos. Pero lo cierto es que estoy. Buenos días, chicos. Buenos días. Como dice Clavero, buenos días, mundo.
2: Sí, mundo.
1: Aquí estamos. Una mañana más.

Son las 8:01 de la mañana. Estás escuchando al Pirata y su banda en Rock FM. Viene Raquel, que tiene que contarte cosas. Y yo después te voy a poner un grupo, a un grupo americano que está en...

0: Barrena está en dique seco desde hace tiempo. La última vez que su cantante apareció en un escenario fue exactamente, bueno, hace más o menos un año, en el concierto en el que en Birmingham se tributaba, se homenajeaba a Ozzy Osbourne poco antes de que muriera. Ahí hubo una serie de sorpresas y una de ellas, insisto, el cantante del grupo que va a sonar después de Raquel. Y hasta aquí.
1: Y de las tres cosas que tienes que saber, el calor no da tregua y continúa este miércoles dejando temperaturas bastante altas en buena parte del país. Los termómetros se van a disparar por encima de los 36, 38 en varias zonas del suroeste, la costa mediterránea, Huesca y Lleida, donde además ahí podrían alcanzarse los 40 e incluso los 42. Si has trabajado en varios países de la Unión Europea, esto te interesa. El Parlamento Europeo ha aprobado una reforma que cambia algunas normas para cobrar el paro cuando has trabajado fuera de tu país. La principal novedad es que va a ser el país donde más hayas cotizado, al menos unas 22 semanas, el que se haga cargo de la prestación por desempleo y no necesariamente el país donde vives. Hay costumbres de toda la vida que parecen inocentes hasta que llega la ley y te da un toque en la puerta y te dice dinerito. Sacudir el mantel por la ventana, tirar el polvo del felpudo a la calle o lanzar la suciedad de las alfombras al vacío puede salirte bastante caro. Algunos ayuntamientos contemplan multas que pueden ir de unos cientos de euros hasta 3.000 en los casos más graves. Así que ya sabes, el polvo en casa, dentro del cubo de basura y no en caída libre desde el balcón. Bueno, está haciendo mucho calor, ¿vale? Y dormir, no estamos durmiendo demasiado, por lo que sea. Entonces, te voy a dar algún consejo para que te recuperes al día siguiente. Agua antes que café, ¿vale? Si has pasado mucho calor, mejor hidrátate desde que abres los ojos. Siesta corta, 20-30 minutos, nada de hibernar ahí con el ventilador.
2: Sí, eso es.
1: No conviertas el café en tu amplificador de emergencia.
2: Bien dicho.
1: Sosiega, come ligero y baja las revoluciones, que si hoy no estás a tope, que no pasa nada.
3: Has cogido, ¿no, pirata? ¿Ha apuntado todo?
0: No ha apuntado nada, bueno, todo menos lo de la siesta.
1: Porque claro, estás dejando.
0: O sea, porque lo de la siesta ahí no
3: de hecho, sigues de siesta todavía, ¿no?
1: Sí.
0: Más o menos.
3: Las empalmas.
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0: En dique seco Aerosmith desde hace algún tiempo, esperando la recuperación íntegra de Steve Tyler para al menos dar un concierto de despedida y rubricar así su larga trayectoria y brillante historia. Y mientras, nos tenemos que quedar con los recuerdos vividos intensamente en Birmingham, donde por sorpresa apareció Steve Tyler en el homenaje, en el último concierto en vida a Ozzy Osbourne. Así, con Aerosmith y Tyler, te recibo en Rock FM.

0: Son las 8:08 de la mañana y a esta hora cada día aquí en El Pirata y su banda de Rock FM hacemos la filosofía de bolsillo de Sayago. Conocimiento que hay por ahí esparcido, sobre todo por internet, él lo repesca y lo transforma en lo que vas a escuchar, en filosofía de bolsillo, ya te digo yo.
1: Y aquí te la traigo. Vamos.
2: Madrugar es una palabra compuesta que viene del latín. Ma, vale, que significa me, ¿vale? Y drugar, que significa... ¿Y qué hago en la leche?
3: Ahora
2: bueno,
3: lo entiendo.
2: Más o menos será así. Venga, si tu jefe se enfada y te dice que vayas al departamento de bajas, dile que no. A ti te gustan las altas.
0: Claro.
2: Bien dicho, pirata. La única razón por la que en el DNI aparecen los nombres de tu madre y de tu padre es por si te portas mal o faltas en el trabajo, para que los puedan llamar o para lo que sea.
3: Claro.
2: Para que sepa que es una duda que tenía. Una paradoja es que tu primo ingeniero tenga dos carreras y un máster, sí, pero que cuando se le rompe la cisterna te llama a ti que no acabaste ni el EGB. Eso es una paradoja. Listo.
0: Y lo demás son tonterías. Sí, sí. La filosofía de bolsillo de Sayago en El Pirata y su banda de Rock FM cada mañana, donde ahora mismo ya escuchas, están sonando los Pepper.

0: Buenos días, esto es El Pirata y su banda en Rock FM. Aquí nos tienes cada mañana. Qué risa, Sayago. La actriz Jamie Lee Curtis, ¿vale?
1: Sí.
0: Nos conocemos, la chica del pelo corto. No va a las cenas de los Oscars porque dice que es muy tarde y se acuesta temprano. Y ya tiene 68 castañas. Y se ha perdido muchas fiestas de Halloween que la encantan. Y está muy mosqueada con U2 y con Coldplay. Porque, claro, tocan de noche. Pero sobre todo. Pero con el que más enfadada está y le pide a gritos que toque por la mañana. Es con el tipo que voy a poner.
2: Ah, mira.
0: El próximo disco que pongo va a ser de él. Ahora por la mañana, para que se quede esta mujer tranquila.
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1: Ahí estamos, como cada mañana, y como te contaba, la actriz Jamie Lee Curtis le pide por favor y a gritos a Springsteen que toque por la mañana, que ella se acuesta temprano. Así que por la mañana suena el

0: Es 8 de julio, ¿qué pasó en una fecha como esta en la historia, en la cultura del rock? Como cada día a esta hora, te lo contamos en las rock efemérides del Pirata y su banda.
1: Y un día como hoy de 1974, David Bowie lanza David Light.
0: Bueno, un doble álbum, mira que le dieron caña, porque la crítica no se portó muy bien con él.
1: Era el primero, además, en directo de David Bowie.
0: Sí, señor, pero ¿sabes qué pasa? Que era la típica compilación de éxitos, de canciones anteriores de él grabadas en directo, ¿no? Para mí el disco no es completo en absoluto, pero yo me lo compré en su momento desesperadamente, ¿no?
1: Claro.
0: Y hay versiones en directo, por ejemplo, del Rebel, o del Rock and Roll Suicide, o del Gina, que son absolutamente espectaculares, sin olvidar la canción que hizo Almost Young Youth, que hizo David Bowie para Mood de Hoople y que la recuperaba él para su propio álbum aquí. Es un álbum, insisto, no es redondo, pero para mí muy, muy atractivo.
1: Buen vinilo.
0: Mira que le dieron caña.
1: Buen vinilo a revisar, claro que se pirata. Bueno, en 1954 el productor Sam Phillips llevaba una grabación de acetato de Elvis Presley cantando That's All Right. La llevaba a la radio de Memphis. ¿Y qué pasó?
0: Sí, y señor, lo llevó a un programa nocturno y el DJ Dewey Phillips lo puso. El productor de Elvis Presley sabía muy bien a qué programa lo llevaba y a qué radio lo llevaba y a qué horario lo llevaba, ¿no? Lo que pasa que no se podía esperar que pusiera el tema el DJ y empezaran a sonar los teléfonos como si no hubiera un mañana. Tuvo que repetir la canción varias veces. Hay quien dice que la tuvo que repetir 20 veces en aquella noche. Al día siguiente entrevistó a Elvis porque, bueno, pues era un fenómeno, era un suceso. Lo que pasa que Elvis creo que estuvo bastante parco en esa entrevista, pero en cualquier caso ahí nació el fenómeno, claro.
1: Ahí está la historia. Bueno, y hay que celebrar el cumpleaños de Cuchi Romero, el líder de Marea. Cumple 51, pirata, está hecho un chaval.
0: Qué jovencito. Ahí le tienes al Cuchi, de etnia gitana, quizá de los pocos que hay en el rock de este país. No solo es líder de su banda, también, como se sabe, es poeta, escritor y, en general, colaborador de muchos

0: muchos discos ajenos. Y luego, por otra parte, yo me siento muy identificado con él porque es coleccionista de vinilos,
1: ¿sí?
0: Y porque es preservador de su archivo, tanto de los conciertos a los que él ha ido como de los que ha hecho con su grupo, y todo lo tiene muy ordenadito y muy bien colocadito. ¿Cuántos dices que le caen?
1: 51.
0: ¡Felicidades!

0: tirándole de las orejas estamos a Cuchi Romero, el líder de Marea, que hoy está de cumpleaños. Escuchas al Pirata y su banda en Rock FM, un programa que una vez más lo digo orgullosamente, no tiene ni un céntimo para publicidad ni para marketing, con lo cual tiramos de ingenio y nos buscamos la vida y nos hacemos publicidad. ¿Cómo? Pues muy simple. Diciendo, pidiendo a nuestra gente que cuando compre algún producto, vaya, visite algún sitio o utilice algún servicio, haga una reseña, que están muy de actualidad, que son muy prácticas, y entonces que en esa reseña incluya como pueda el Pirata y su banda de Rock FM. Entonces, tengo aquí una reseña que ha escrito Joan desde Terrassa, en Barcelona, que ha comprado 2 mesillas rojas a un particular en una web de segunda mano. Y entonces va y hace su reseña. Y dice Joan: muy buen chico el vendedor de las sillas. Me ayudó a bajarlas desde su casa. Un 10 para él, como para el Pirata y su banda de Rock FM. Aunque sé que el Pirata no me habría bajado, no me habría ayudado a bajarla.
1: No.
2: ¿Cómo te conocen? Pues...
1: y te hubiese cobrado el doble con las sillas.
0: Vale, tú una pista. Bueno, pues Joan tiene una camiseta de Rock FM, que es lo que nosotros utilizamos para premiar a las personas que nos ayudan con su reseña. Si quieres saber cómo funciona esto, métete en rockfm.fm, que ahí vienen todos los detalles. Pero quiero tu reseña, no se te olvide.

0: Son las 8:34 minutos de la mañana. Escuchas al Pirata y su banda en Rock FM, trayéndote como cada día diversión y mucho, mucho rock. Y ahora, Sayago, Raquel, lo que toca jugar al rock a capela.
1: Venga, vamos.
0: Venga, tengo a Alfonso desde Segovia en el teléfono. Buenos días y bienvenido a Rock FM, chaval.
2: Buenos días, Pirata, y a la banda. Enhorabuena por el programa que hacéis todos los días.
0: Gracias. Muchas gracias por escucharnos. Oye, Alfonso, ya sabes de qué va esto del rock a capelo. Ponemos dos fragmentos de dos canciones muy nuestras, le quitamos la instrumentación y tú me tienes que decir quién canta y qué canción es. Y si aciertas, te llevas un tote bag de Rock FM, ¿eh? Así que vamos a por la primera, Alfonso.
2: Joder, lo he escuchado mil veces.
0: Vamos a ver, ¿dónde te metes tú ahora con los calores cuando vas por la calle? Con los calores, ¿qué haces? A la sombra, sí señor.
1: ¿Y la sombra cómo es?
2: Dark. No.
1: Sí, sí, va bien.
2: No sé.
0: Son los Rasmus, Alfonso. Son los Rasmus. In the Shadow.
2: Vaya. Sí, la he escuchado un millón de veces, pero no sabía.
0: Vale, vamos a por la segunda, que todavía tienes oportunidad de conseguir la tote bag de Rock FM. Escucha bien, Alfonso.
2: Sí, la tengo, es de los Beatles.
0: ¿Sí?
2: ¿O Jimmy Gislo?
0: ¡Sí!

volando por el acueducto, ¿eh? O sea, que dentro de poco la tienes en casa. Oye, Antonio, digo, Alfonso, perdón, gracias por jugar con nosotros al Rock a Capelo. Y si tú

0: Así que orgullo, vamos recorriendo el camino de la mañana juntos. Vamos de miércoles, estamos aún a comienzos del mes de julio y el Pirata y su banda te saludan desde Rock FM. Aquí estamos todos, a excepción de Clavero, el Franco Tira Rock, que viene y se va y luego vuelve. Y eso es lo que está haciendo ahora mismo, volver. Y en 10 minutos andará por aquí haciendo de las suyas. El Franco Tira Rock, viniendo.
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1: Siguen de gira por el mundo y arrasando en cada concierto. Hablo de estos Chicos de Negro que van a sonar ahora mismo aquí en El Pirata y su Banda de Rock FM. Hablo de Metallica.

0: Te lo dije y aquí le tenemos. Son las 8:51 de la mañana y al pirata y su banda de Rock FM llega, aparece Alex Clavero, el francotira rock. Buenos días, chaval, buenos días.
1: Buenos días, chavalote, ¿cómo vas?
0: Muy bien, ¿y tú?
1: Bueno, pues vengo ya, querida banda, a contaros que hay un futbolista que es que tú dirás, otra vez me va a hablar de fútbol. No voy a hablar de fútbol, te voy a hablar del nombre que tiene este futbolista que se llama F. Manjasón.
2: ¿Qué?
1: F. Manjasón. Y es... se ha hecho muy famoso este futbolista porque ese nombre corresponde a la inicial de todos los meses del año en orden cronológico. Enero, febrero, marzo, abril, mayo, julio, julio, agosto, septiembre, octubre, noviembre y diciembre. F. Manjasón.
0: F. Manjasón.
1: Porque sus padres dijeron que le gustaban todos los meses, no se decidían por ningún, le pusieron todos. Eso, intentaron hacer lo mismo con su hermano con los días de la semana, pero no tenía ninguna vocal y lo llamaron Pepe. ¿Te imaginas? Estos son mis hijos, F. Manjasón y Pepe. Pepe es al que queremos de verdad. Claro, es que F. Manjasón no es que te estigmatice, es que estigmatizar es una palabra más sencilla que F. Manjasón, ¿sabes? Es que tú a F. Manjasón le dices quién es estigmatizar y te dice mi prima. Estigmatizar González, porque... Es bonito, ¿no? Estigmatizar González. Porque él se llama Manjasón González, que es que luego encima el apellido es súper cotidiano. Que es colombiano el tío. Digo, si es que cuando la droga te sale buena. Cuando la droga te sale buena. Hemos tenido un crío, el padre se va de fiesta. Claro, se te acaban los bares, se te acaban las discotecas. ¿Y dónde acabas? Pues en el registro. Claro. Quiero en Manjasón y en Manjasón. Que me gusta a mí todo el año. Que le pongas Manjasón. Y al colega, di que sí. Que es así, y celebramos los solsticios. Y luego el chaval, ¿y a ti por qué te llamaron F. Manjasón? Dice, pues porque unicornio estaba pillado. Tenía que haber tenido un hermano gemelo pegado a su propio cuerpo. Y así habrían sido siameses.
2: ¡Ah,
1: chaval! ¡Qué hallazgo de guionista es eso, Manjasón, siameses! Y así no le haces DNI, le haces calendario. Le haces calendario y lo pones en la cocina. Le haces calendario, claro, porque por eso su canto preferido es el gregoriano. Bueno, este ya es peor, pero bueno. Le hicieron un puente, pero en vez de en la boca se lo hicieron en el nombre. Manjasón se va 5 días de fiesta y sus padres lo llaman la Constitución. Y luego imagínate que tiene 2 hijos y son iguales. Dice, ¿son gemelos? Dice, no, capicuas. O tener 5 hijos y que luego tengas el bisiesto. O que a los 65 años ya no quieras trabajar más y digas, porque es mi año jubilar. Es que es Manjasón para todo. ¿Y cuál es su comida favorita? Pues los entremeses. Los entremeses o la pizza. ¿Qué pizza? Pues la 4 estaciones. Claro. Su cumpleaños en Nochevieja comiendo 12 uvas. ¿Y qué tal es de carácter? Bueno, tiene sus épocas. En invierno es frío, en verano se calienta, en primavera se da mucha caña porque se pone verde.
2: Claro.
1: Y en otoño dice, madre mía, qué marrón. Qué marrón llamarte Manjasón, ¿sabes? Y todo esto lo digo porque es súper curioso, pero vamos, yo respeto mucho a Manjasón.
2: Claro.
1: El máximo respeto a todas esas personas que se llaman como un atragantamiento.
3: Claro. Yo...
1: Manjasón. ¿Y qué nació de Manjasón? Pues una aceituna que salió volando en Manjasón. Lo que pasa es que yo cuando lo leí pensé que era alemán. Manjasón.
2: Claro.
1: Digo, esto es en Manjasón, esto es alemán y seguro que traducido significa Pepe.
0: Una mañana más, Alex Clavero, el francotira rock, pasó por el pirata y su banda de Rock FM.

0: poquitos segundos para que sean las 9 de la mañana en El Pirata y su Banda de Rock FM. Se acerca Raquel, viene para contarte lo que te tiene que contar, y después yo te voy a poner un disco de un guitarrista inglés. Siempre fue un gran guitarrista, pero cuando era joven, cuando era jovencito, su compañía discográfica le quiso vender como un guaperas, aparte de guitarrista, y de hecho aparecía en la Super Pop y en revistas de estas como todos los guaperas. Bueno, ahora mismo ya ha pasado el tiempo, ya no es un guaperas, pero eso sí, sigue siendo un gran guitarrista. Y va a sonar, como te digo, después de Raquel, que ya viene.
1: Y de las tres cosas que tienes que saber, el calor no da tregua y sigue. Hoy los termómetros van a volver a dispararse por encima de los 36 y 38 grados en muchas zonas, mientras que en el suroeste, en la costa mediterránea, en Huesca o, por ejemplo, en Lleida, podrían alcanzarse de nuevo los 42 grados. Se avecinan cambios para quienes viajan en avión. Las aerolíneas no van a poder cobrar a las familias por sentarse juntas y tendrán un máximo de 14 días para responder a las reclamaciones de los pasajeros. Se mantienen las indemnizaciones por retraso de 250, 400 o 600 euros según la distancia del vuelo, pero la maleta pues te la van a seguir cobrando si la aerolínea quiere. Desde ya es obligatorio que todos los coches nuevos matriculados en España incorporen la preinstalación del AlcoLock, el sistema antiarranque que impide poner el vehículo en marcha si detecta que el conductor supera la tasa de alcohol permitida. ¿Cómo funciona? Pues antes de arrancar, el conductor debe soplar en el alcoholímetro. Si el resultado supera el límite establecido o no se hace la prueba, pues el coche no se enciende. 1.200 euros cuesta instalarlo.
2: Vamos a estar soplando todo el rato al volante ahí para que se arranque.
3: No va a arrancar ni el coche.
1: Y en Francia, no todo es el Mundial de Fútbol, ¿eh? Hay otros torneos deportivos muy importantes, como el Campeonato Anual de Lanzamiento de Báteres.
3: ¿En serio?
1: Sí, tiene miga la cosa, ¿eh? En esta ocasión el campeón ha sido Jan Chaushan, o Chaushan, un deportista olímpico que acaba de batir el récord de Francia de lanzamiento de martillo. Pues ahora sabe que puede cambiar de deporte si quiere. Toma. Lanzar el váter.
3: Qué ahí. Bonito.
0: Hola. Lanzamiento de váter, al que gana no se le da ni medalla ni corona, se le da un trono.
3: No sé si un trono pirata, pero copa seguro que no, se le da una taza.
4: Seguro que bate récord.
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0: Ahí te recibo con la guitarra y la voz de Peter Frampton. Gracias por escucharnos, que tengas un buen día.

Hampton nos trae hasta este punto de la mañana. Escuchas al Pirata y su banda en Rock FM, donde ahora mismo, ¿sabes qué estamos haciendo? Prepararlo todo para una nueva edición de ese concurso emocionante de preguntas de rock que hacemos cada día y que se llama Rockmaster.

0: como cada día en Rock FM a esta hora lo hacemos.
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0: Ahí vamos una mañana más con Carlos Fernández desde Coruña, que es el actual Rockmaster. 300 pavos en la buchaca y 100 más conseguirá hoy si mantiene el título. Carlos, buenos días.
2: Buenos días, banda.
0: Mucha suerte en tu jugada, chaval. La misma suerte que le deseo al aspirante, Guillermo Barrón, que juega desde la Comunidad de Madrid, concretamente desde Collado Mediano. Guillermo, bienvenido a Rock FM.
3: Hola, Pirata, buenos días a todos.
0: Juegas como aspirante, pero yo te sugiero que nada de nervios. Ahí estamos recordando las reglas del juego del Rockmaster.
4: Bueno, José Carlos, sigue siendo Rockmaster, por lo tanto comienzas a responder las preguntas de rock que lanza el Pirata. Hay 90 segundos de tiempo, como siempre, Guillermo, tienes que estar al rebote por si lo hubiera, y al finalizar el tiempo hacemos el recuento para saber quién se lleva el titulazo de Rockmaster y los 100 pavos. Ojo, vamos a empezar ya.
0: ¿Qué disco de David Bowie se publicó póstumamente, Black Star o Heroes?
5: Black Star.
0: ¡Sí! ¿A quién llaman el príncipe canadiense del rock? ¿A Bono o a Bryan Adams?

0: Adams.
1: Brian Adams. Si te hablo de Leonard Albert, ¿a quién me refiero? ¿A Noodle de Offspring o a Lenny Kravitz?
0: A Noodle.
2: Pasamos a Guillermo.
1: ¿Cuál de estas dos canciones habla sobre la guerra de Vietnam? ¿Imagine de John Lennon o Fortunate Son de la Creedence Clearwater Revival?
3: Fortunate Son.
1: Sí, señor. ¿Quién es el cantante de Pearl Jam? ¿Chris Cornell o Eddie Vedder?
3: Eddie Vedder.
1: Eddie Vedder. ¿De qué álbum es single el tema Cherokee de Europe? ¿Del álbum The Final Countdown o del álbum Back of Bones?
3: El segundo.
2: Turno no. Para José Carlos, van empatados.
1: ¿En qué país se formó la banda América? ¿En Reino Unido o en Irlanda?
0: Reino Unido.
1: Sí. ¿Cuál fue el primer grupo en el que tocó Van Morrison? ¿Them o Derek and the Dominos?
0: El primero.
1: Sí. Joan Jett fue cantante de Nirvana en un concierto benéfico. ¿Esto es verdadero o falso?
0: Falso.
2: No. Turno para Guillermo.
1: ¿Qué instrumento caracterizaba el sonido de Smashing Pumpkins? ¿Un sintetizador o una guitarra de 12 cuerdas?
3: Guitarra.
2: Sí. 12 cuerdas. Sí, había entrado, pero ya no daba tiempo, Guillermo, porque con este eran 3 aciertos. Ibais empatados a 2 en un momento del concurso, pero José Carlos ya tenía 4, con lo cual sigue siendo Rockmaster y ya acumula 400 euros.
1: Y mañana volverá a jugar en El Pirata y su Banda de Rock FM.

0: vamos a seguir adelante en el camino de la mañana de este miércoles. Santiago, Raquel, sí. Qué fuerte. Bueno, me río, aunque, bueno, quizás no tenga demasiada gracia. A la ver. Cantante del grupo que voy a poner en el próximo disco que pongamos aquí, ¿vale? Uh-huh. Tiene un rebote con Putin por lo de la guerra.
1: ¿Ah, sí?
0: Impresionante. Bueno, y fíjate que le dice cosas como esta. Espero que no vuelvas nunca a dormir.
2: Oh.
0: Espero que tus fantasmas te rodeen hasta que seas viejo, gris y miserable. Y espero que te conviertas en polvo.
1: Polvo.
0: Los fantasmas ya vienen a por usted, señor Putin.
1: ¿Cómo?
0: Vienen a por usted y tal vez ya estén aquí. Fíjate, qué cariño le tiene,
2: ¿sí?,
0: al presidente ruso, la cantante del grupo que va a sonar en cuanto pueda aquí.
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1: Contenta está la guapa Stevie Nicks con Putin, como te contaba antes. Ahí suena Fleetwood Mac en El Pirata y su banda de Rock FM. Así vamos superando este miércoles. Gracias por estar ahí. Buenos días.

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1: Pues mira, la lista de morosos de Hacienda que contaba Raquel el otro día, las joyas de Zapatero, todo eso ha pasado a segundo lugar. Ya está. Hacienda contraataca y ha avisado a los que coleccionan cromos del Mundial de Fútbol, que también hemos hablado de ello.
2: Sí, ¿qué pasaba?
1: Contamos el otro día los altos precios de los cromos, algunos cromos como el de Messi, que son muy difíciles de conseguir y se revenden a más de 500 pavos. Bueno, pues si vendes algo por más dinero de lo que te costó, hay que pagar impuestos. Hay que meterlo en Hacienda.
2: ¿Pero cuándo no hay que pagar impuestos, de verdad?
1: Siempre hay que pagarlo, Raquel, da igual. Pero tú, tranquilos, que como asesor fiscal que no soy, os cuento cómo declarar cromos en Hacienda. El cromo de Simeone, por ejemplo, se declara tributo a tributo. Eso apúntalo. ¿Vale? Cuidado con los cromos de Pepe, de Sergio Ramos o cualquier jugador cañero, porque la declaración te sale a pegar.
2: A pegar.
1: ¿Sabes? O sea, que mucho cuidado. Los cromos de las selecciones africanas, pues también se declaran, ¿eh? O sea, no vale lo del dinero negro aquí.

0: Ni caja B ni nada, esto se declara también. Pueden marcar la casilla de la FIFA y así puedes ayudar a Argentina, ¿vale? Ahí la marca.
1: Claro.
0: Bueno, y el cromo del portero del Real Madrid, ¿sí? Iker, pues tienes que marcar la X en todas las casillas, ¿eh? Para que, vamos, ni a pagar ni a devolver, vamos, no, empate. Así empate. Venga, consejito de Hacienda. A ver.
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0: Son las 9:31 de la mañana. Escuchas al Pirata y su banda en Rock FM. Todo el mundo sabe, y si no, lo volvemos a recordar, que uno de los mayores fans de Bon Jovi en el planeta es la hermana de Raquel, que sí, debe estar contenta
1: mucho.
0: Regreso triunfal. Todas las crónicas. Ayer volvía a pisar escenarios Bon Jovi después de una ausencia, una vez más lo recordamos.
1: Larga,
0: por problemas con su garganta. ¿Vale? Ayer regresó triunfalmente al escenario del mítico Madison Square Garden de Nueva York, y parece ser que hay unanimidad en las crónicas de que su garganta se ha repuesto
2: y que el show
0: fue demoledor.
1: Y además el set list largo, con un montón de grandes éxitos. Comentábamos, Pirata y yo, que empezaba con una versión del With a Little Help from My Friends.
0: Tirando a Joe Cocker.
1: A Joe Cocker más que a los Beatles, sí. Y todo el mundo está de acuerdo en que está mejor que en 2019, que fue cuando hizo ese parón por todo ese tratamiento que ha llevado.
2: Complicado.
1: Y que fue la última vez que vino a España, en 2019. Y nada, si todo va bien, un poquito más de gira y a Londres que me voy.
0: Sí, porque hay que recordar que Raquel estará en los dos conciertos londinenses en el Wembley de Bon Jovi, mientras que el

cantante, el grupo americano, no tocará, no recalará en esta gira en España. Pero en cualquier caso, a mí me alegra personalmente, hombre, que Bon Jovi esté de nuevo en ruta. Está sonando King of Leon. Hoy arranca el Mad Cool. Y ¿sí? una de las estrellas de esta nueva edición del festival es este grupo que suena. Así te recibo en El Pirata y su Banda de Rock FM.

0: una vez más a esta hora de la mañana en el Pirata y su banda de Rock FM vamos a escuchar a Raquel buscando preguntas que se hacen virales para centrarse mucho en las respuestas a esas preguntas que tiene su miga.
1: Y se ha hecho viral la pregunta: ¿qué misma cosa puede ser de rico y de pobre? ¿Vale? Va. Depende cómo seas.
2: Curioso.
1: Dice Gaby Suárez: tener un familiar en la cárcel. Uno pagan abogados y otro llamadas a cobro revertido. Dice Ana: alquilar habitaciones también. ¿Eh? Alemoti: sí. Viajar en un Mercedes con chofer. Dice que en su caso es del autobús municipal.
3: Ah, vale. Bueno, pues claro,
1: el modelo sí, cambia, también. Pero el sueldo del conductor, yo creo que más o menos. Sí. Dice Zinoviev: pagar pocos impuestos. Es muy de rico y muy de pobre.
0: También. Sí, señora.
1: Charlie Molina: no llevar nunca dinero en efectivo. Oh. Es muy de rico y muy de pobre.
2: También.
1: Monse: tener coches viejos. Para uno es un clásico y para otro, pues el único que puede entender. Dice Flavi: recibir ayudas del gobierno. Unos salen en la cena de gala y otros en el meeting, ¿eh?
0: Claro.
1: Dice Palmira: estar flaco porque no comes. Ya. Claro, uno es ayuno intermitente y en otro caso hay un plato al día y ya está. Y voy a terminar con el de Fanles. Dice: pasar de tus hijos. Uno lo llaman internado y otro irá por tabaco.
3: Qué bueno, qué bueno.
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Desde Rock FM te saludan El Pirata y su banda a esta hora de la mañana del miércoles. Ya sabes, cada día abrimos a las 6 y nos vamos.

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1: La guitarra de Paco de Lucía y la voz de Brian Adams viniendo. Así te recibo. Buen miércoles, buen día.

0: El pirata, hay cosas de las que prefiere encargarse personalmente. Y dar la bienvenida a los nuevos miembros de su banda es una de ellas.
1: Desde Almería llega la primera persona que entra hoy en la banda del pirata. Se llama Juan Antonio y, como digo, es de Almería y se dedica a colocar medidas de seguridad para el personal. Ya estás en la banda, chaval.
2: También está en la banda José Manuel, que nos escribe desde Madrid y es administrativo.
3: Y Sandra es de Asteasu, en Guipúzcoa, y es coordinadora pedagógica en una academia de oposiciones. ¿Cómo?
1: Juan Antonio, José Manuel, Sandra, sois de la banda, ya sois de la banda, y dentro de poco tendréis el pin de Rock FM. ¿Quieres ser de mi banda y tener el pin? Manda un WhatsApp al 900-501-799. Nos vamos, volvemos mañana a las 6 y mañana tendremos fiesta escuchando lo nuevo de los Rolling Stones antes que nadie en este país. Así que con esa cita nos quedamos. Buen día, hasta mañana a las 6.

8 de julio. Y ya sabes que seguimos de San Fermines y aquí también hay un encierro. Pero tranqui, porque en este no hay toros, ¿eh? No, no, no. Hay canciones eternas. El único riesgo es que te enganches y ya no quieras salir. Así que arranca una hora de rock sin pausa, bien fresquita, que falta nos hace, con el que se sigue viendo como el que te lleva la pizza a casa, más que como la estrella que es Billy Joel y Piano Man. Soy Marta Vázquez y así es como te doy la bienvenida hoy a Rock FM.

Estás en Rock FM disfrutando de canciones que cambian la historia de una banda y también de las nuestras, ¿no? Bueno, esta es una de ellas también, porque cuando Graham Bonnet leyó la letra de este tema pensó que era demasiado comercial para Rainbow. Estuvo a puntito de descartarla, pero acabó grabándola y terminó convirtiéndose en el mayor hit de la banda y, por supuesto, en uno de los himnos imprescindibles del rock. A veces ya lo ves, que lo que más dudas te puede generar acaba siendo justo lo que te cambia la vida. Es You Be Gone, son Rainbow en Rock FM. Buen día.

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no sé qué tendrá Australia, pero de allí salen bandas con una habilidad especial para fabricar himnos de alto voltaje, ¿o no? Bueno, Airborne nunca ha escondido que crecieron escuchando, mamando a AC/DC, y aquí se nota en cada riff. Esto es Running Wild y viene dispuesto a ponerte las pilas en este ya Ecuador de semana, miércoles 8 de julio, juntos en Rock FM. Buenos días y a comerse el mundo, que no se diga.

curvas. A ver, ¿cuántas canciones que me enteré yo reconoces con solo dos notas? Bueno, esta seguro que es una de ellas, porque ese Bam Alam no necesita presentación alguna. Lo curioso es que Ram Jam escribió este Black Betty, vamos, que no lo escribió, que rescató una vieja canción popular y eso sí, la transformó en uno de los himnos más salvajes e irresistibles del rock. Y el resto es historia, como lo que te está haciendo

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0: FM, cuando una hora de rock sin pausa se acaba, otra vuelve a empezar. Y vamos, estoy súper emocionada porque hay regresos que son mucho más que una simple gira. El de una de las bandas más grandes del planeta acaba de empezar y millones de personas estábamos esperando este momento. Así que vamos a recordarlo y vamos a celebrarlo por todo lo alto enseguida en Rock FM.
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Marta Vázquez, y anoche Bon Jovi volvió a subirse a un escenario con el primero de sus conciertos en el Madison Square Garden de Nueva York. Bueno, el inicio de una gira muy especial que llevábamos esperando mucho tiempo después de los problemas de voz que obligaron a John Bon Jovi a parar durante años, ¿no? Bueno, él dice que está plenamente recuperado y ojalá vuelva a emocionarnos, que ya lo ha hecho, como solo él sabe hacerlo. Mientras tanto, nosotros mantenemos la fe. Keep the faith, Bon Jovi en Rock FM.

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0: juntos en Rock FM, saboreando esta hora de Rock sin pausa en este miércoles 8 de julio. Lo que quiere decir que ponemos el tiempo ya a descontar para disfrutar de la presencia durante 6 noches y quedan solo 10 días para recibir a esa pequeña gran banda de Texas, ZZ Top. Te recuerdo que tienes todas las fechas en rockfm.fm.
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tarde, yo soy Marta Vázquez y hoy habría cumplido años Andy Fletcher, el inolvidable Fletch, el hombre que quizá menos hablaba sobre el escenario, pero que fue imprescindible para mantener unido a Depeche Mode durante más de 4 décadas. Se nos fue, acuérdate, en 2022 y para recordarlo, pues quiero ponerte una de esas canciones que han trascendido generaciones. Ha sido versionada por artistas tan diferentes como Johnny Cash, Marilyn Manson o Def Leppard, ¿no? Recientemente. Bueno, cuando una canción sobrevive a tantas voces es porque ya forma parte de la historia. Así que el Personal Jesus de Depeche Mode va, por supuesto, en honor a Fletch, que hubiera cumplido años en este 8 de julio.

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0: que no te libras de Rock FM, que te acompañamos allá donde vayas. Y antes de descubrir quiénes van a venir a ponerlo todo patas arriba en la próxima hora de Rock sin pausa, una pista. El nombre de esa banda nació casi por accidente, después de que uno de sus miembros viera un caballo de carreras con el nombre de un personaje histórico que cambió el rumbo del siglo XX. Bueno, si ese nombre les pareció demasiado bueno, es que no se podía dejar escapar. Así que, ¿de quién te hablo? Te lo resuelvo enseguida en esta tu casa, Rock FM.
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FM, ¿cómo estás? ¿Cómo llevas este miércoles? Yo soy Marta Vázquez y aunque muchos creen que la banda que viene ahora mismo a actuar en el escenario principal de esta hora de Rock sin Pausa cogió su nombre directamente por el archiduque austrohúngaro cuyo asesinato desencadenó la Primera Guerra Mundial, en realidad la inspiración les llegó al ver un caballo de carreras llamado Archiduque Franz Ferdinand. Claro, sonó tan potente en su momento que dijeron, pero bueno, esto, vamos, tiene que ser nuestro nombre para nuestra banda, y acabó convirtiéndose en uno de los más reconocibles del rock de este siglo. Y ahora sí, suena Do You Want To con sus protas Franz Ferdinand en Rock FM. 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

que sea otro el que muerda el polvo. Tú estás en Rock FM conmigo, Marta Vázquez, y ahora te traigo una canción muy polémica, la que causó la ruptura de la amistad entre Mark Bolan y el influyente DJ John Peel, que criticó el tema ahí en directo, dijo que era demasiado comercial, y Mark Bolan dijo: cruz raya y bendición.

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Rock FM y junto al jefe. Por cierto, ahora quiero ponerte a mi Anthony Kiedis, que considera estas letras como una de las mejores que ha escrito. Bueno, de hecho, la frase inicial, espías psíquicos de China intentan robar la euforia de tu mente, ¿de dónde viene esa frase? Bueno, pues de una mujer que mi Anthony escuchó gritar ahí en una calle en Nueva Zelanda. Muchos fans la consideran profética en la era de TikTok y de la influencia cultural global. Es Californication, Red Hot Chili Peppers en Rock FM.

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0: sin pausa juntos, que no va a faltar AC/DC, ni Metallica, ni Van Halen, ni la banda Tensión, que va a convertir sus conciertos en una aventura de ciencia ficción. Ahora te cuento en Rock FM.
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Esto es Rock FM, es miércoles 8 de julio. Yo soy Marta Vázquez, espero que estés bien. Ahora te traigo para que te vengas arriba a una banda que siempre es verdad que ha destacado por su espectacularidad, ¿no? En directo. Bueno, ahora quieren ir un paso más allá. ¿Qué van a hacer? Van a convertir sus conciertos, así lo han dicho, en una aventura de ciencia ficción. Verás tú. Dice, estamos intentando construir una nave espacial. Bueno, de momento seguiremos informando porque ya sabes que Muse no se van a pasar por España. Se les echa mucho de menos y con nuevo disco y van a pasar muy cerquita, pero de momento España no la tocan. Así que ya veremos a ver cómo queda esa nave espacial. Uprising Muse en Rock.

que suenen ACC en una hora de rock sin pausa no tiene precio. Bueno, hoy en 2023, ¿cómo olvidarlo? Elton John cerraba su gira de despedida, a la que tuve la suerte de ir en varias ocasiones, con un show en Estocolmo. Bueno, la gira comenzó en 2018 y, bueno, pues fuimos más de 6 millones de fans en 22 países diferentes. Y estableció el récord de la gira con mayores ingresos, con más de 900 millones de dólares, que se dice pronto. Pero Taylor Swift, ala, le arrebató el podio. Elton John en Rock.

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Bienvenido, bienvenida a la jungla, o lo que es lo mismo, a Rock FM, ahora mismo con el himno de Inglaterra en el Mundial 2026. Bueno, me estoy riendo mucho con los piques ahí entre Liam Gallagher, Maná, bueno, en fin, el espectáculo está servido y eso pues da vidilla y a mí por lo menos me divierte un montón. Escuchamos, anda, que ya me gustaría a mí tener un himno así en nuestro Mundial. Wonderwall, Oasis, los hermanos Gallagher, que ya todo apunta que vendrán en 2027 en Rock FM.

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es como termina esta hora de Rock sin Pausa en Rock FM, pero llega otra con mi compi Nano Hakutot, que ya está por estos lares para hacerte la vida mucho más fresquita y mucho más agradable. Un beso grueso de mi parte, Marta Vázquez, gracias por estar ahí y mañana jueves volvemos a encontrarnos a las 10:09 en Canarias en Rock FM.

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¡Qué forma de aterrizar contigo, Margarita, mi amor! Como diría el Mariscal Romero, aquí en Rock FM. Yo soy Nano Jacuatot, un placer, y estoy contigo en el día, bueno, iba a decir, en el Día Mundial de la Alegría, porque me ha saltado en el móvil esta mañana rápido la alerta de hoy, 8 de julio, Día Mundial de la Alegría. Bueno, realmente, y he visto una niña con flores, no sé qué tal, pues no, es el Día Mundial de la Alergia. Lo he leído mal. Claro, no, la pobrecita estaba recogiendo unas margaritas que a lo mejor le daban alergia. Pero bueno, yo...

he dicho, me hacía tanta ilusión que fuera el Día Mundial de la Alegría que lo voy a imponer en Rock FM y lo vamos a poner pues con esta canción que rompió muchas cadenas cuando salió. Es I Want to Break Free de Queen, comenzando nuestra tarde juntos aquí en el Día Mundial de la Alegría.

dejamos a un lado el río Támesis, que es donde vivían los Clash, o al menos eso contaban en este London Calling en Rock FM, y damos un volantazo hacia el lado más soleado de los 90. Vamos con los Spin Doctors, y es un caso un poco de justicia poética, porque estos neoyorquinos, la verdad es que durante muchos años tocaban en garitos diminutos y no se comían un rosco, hasta que un día con este din din din tan pegajoso que no se te va de la cabeza, perdón por lo que acabo de hacerte, pues los catapultó a lo más alto de un golpe, un pelotazo de esos que te alegran la tarde y la vida. Así que en Rock FM disfruta como tanto disfrutaron ellos cantando en esta hora de Rock sin pausa su Two Princes.

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1978, cuando Pete Townshend se levantó, bueno, fue en el 77, cuando se levantó medio borracho por Londres y le dijo a un policía, "Who are you? ¿Quién eres?". Y de ahí el título del octavo disco de la banda que acabas de escuchar. Y ahora vamos a avanzar un poco en el tiempo, porque hay quien defiende que el año 83 fue uno de los mejores años en la historia del rock. Y la verdad es que no se equivoca, porque mira, aquel año The Police se despedían por todo lo alto con el Synchronicity y el Every Breath You Take, que puede ser su canción más sonada. U2 rugían con War y Metallica asomaban la patita con su primer disco, bueno, patita, patazo, con el Kill Em All, y la verdad es que fue una pasada. Pues además de todo eso, en el año 83, los Kiss decidieron sacar una portada sin maquillarse, sin botas, sin parafernalia, simplemente mostrando cómo eran ellos, a ver si su música petaba, y vaya si lo hizo, porque así suena el título de su disco. Lick It Up.

Así te va la vida por estar escuchando Rock FM. Antes estábamos en el 83. Bueno, pues vamos a avanzar un poco en la historia del rock a 1991, cuando el disco que te voy a poner pues dio la vuelta al planeta. En España, por ejemplo, en el 91 todavía se alquilaban películas en el videoclub, seguro que te acuerdas. El pan lo he mirado y costaba como unas 12 pesetas, y que al cambio era algo más de dinero, evidentemente. Y el mando de la tele pues lo controlaba evidentemente tu padre, y si no, te caía un coscorrón y ya tú mismo pues te levantabas a cambiar, ¿verdad? Otro mundo que estaba a punto de cambiar por completo por la llegada de este disco, el Nevermind de Nirvana, y por temas como este Come As You Are, que escuchas en Rock FM.

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de terminar esta hora de Rock sin pausa es el Brilliant Disguise del jefe de Bruce Springsteen que acabas de escuchar en Rock FM. Y para abrir la siguiente va a venir uno de los padres del hard rock, un tío que suena mucho en esta radio por derecho propio y era un fenómeno, tenía mil historias. Por ejemplo, cuando se quería ir de farra y su

0: manager, se convirtió su mujer en su manager para controlarle un poco. Entonces le dejaban la habitación sin cartera, sin ropa, sin nada. O sea, su ser y sin ropa interior ahí plantado, como vino al mundo. Entonces él se las, pues hacía un poco, se ponía la ropa de ella, de su mujer, y se bajaba a los bares. Y claro, era tan conocido que todo el mundo le invitaba a una copa. ¿De quién te hablo? Pues del que va a venir a Rock FM a cantar Paranoid.
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Anda, que no lo pasamos bien en aquellos conciertos de M-Clan. Bueno, conciertos, en esa gira que se han pegado de 30 aniversario, que están en medio, y estuvimos ahí en las noches del Botánico dándole cera. Bueno, yo soy Nano Jacuetot, un placer tenerte aquí en Rock FM. Yo soy el que va a dar paso a una canción de AC/DC que me vuelve loco. Yo creo que es lo mejor que han hecho en este milenio, y quiero recordar el triplete histórico que hicieron en España en el año 2000, 10, 11 y 12 de diciembre en el antiguo Palacio de los Deportes aquí en Madrid. Costaba unos 33 euros, 5.500 pesetas ir a verles, y era brutal el Angus Young que llevaban de 12 metros de altura, que estaba clavado ahí con sus cuernos, y no solo era estética, sino que durante el concierto empezaba soltando humo por los ojos diciendo esto va a empezar, y al final del show, en el For Those About to Rock, escupía fuego al ritmo de los cañonazos, una pasada, que ahora lo hacen con unos cañones que sacan sin la estatua del Steve Appelip, pero bueno, también era una gozada. Y en Rock FM, pues qué manera de estar aquí juntos, ¿verdad? Disfrutando de la que es para mí su mejor canción de ese

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Esto, mira ya el día en el que vivo. Yo creo que esto en verano te pasará a ti también. Y como hace poco hemos hablado de una gran gira de los AC/DC, vamos a hablar de lo mismo con los Stones, porque tenían un montaje en el año 94. Nos vamos cuando se van a la carretera con el Voodoo Lounge, discarro, y no montaron un escenario, montaron casi una bestia, porque a lo mejor lo has visto, que era una cobra gigante de 200 toneladas suspendida sobre la banda que escupía fuego de verdad. También fue la primera gira sin Bill Wyman, y atento al dato, la que más dinero había recaudado jamás en la historia del rock, la que más, siendo los Rolling Stones, pues evidentemente queda claro que solo podía ser un hombre a la altura de ellos. Además, mientras grababan el disco en Barbados, esto no sé si lo sabes, pero el Voodoo Lounge viene porque Keith adoptó a un gato callejero y lo llamó Voodoo, y de ahí pues el Voodoo Lounge. Y no sé si tú estuviste allí, pero vamos, tuvo que ser una auténtica barbaridad vivir alguno de los conciertos, como a ver si se atreven, bueno, se atreverán, si tienen planeado venir a nuestro país con ese disco que sacan este viernes. Mientras tanto, en Rock FM, Love is Strong.

eso les llaman los rascarrasca a los Status Quo en Rock FM, por esta forma tan peculiar de tocar la guitarra. Y vamos a continuar nuestra tarde de miércoles con una canción que rompe casi las reglas de la música. Este tema que escuchas no tiene estribillo, y esto se lo presentas a alguna discográfica o algún productor y te quiere estrangular. Dices, esto no va a funcionar para nada, pero Dolores O'Riordan confiaba mucho en los acordes de esta canción, sobre todo hechos por el guitarrista Noel Hogan de los Cranberries, y ella decía que iba modulando la voz y cambiando la intensidad y que a la gente le iba a encantar. De hecho, el canto de esta canción es un canto tirolés, el final, que es lo que más se recuerda y suena de maravilla en Rock FM, para la canción que te hablo, Dreams.

0: Y con Halloween terminamos otra hora de rock sin pausa en nuestras vidas. Y en la siguiente vendrán Frío, Iron Maiden. Pero lo primero, voy a ponerte los primeros segundos del temazo que arrancará dicha hora. A ver qué te parece. Pues nada, quédate en Rock FM, anda.
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5:20, hora menos si me escuchas desde las Canarias. Esto es Rock FM, yo soy Nano Jacuetot y vamos a por otra hora de rock sin pausa. Me he puesto a investigar sobre las Spice Girls, que la verdad dirás, trabajando en Rock FM era algo que nunca pues pensaba hacer, pero la realidad es como tiene Melanie C una gran colaboración con Bryan Adams. Me he puesto a ver y al parecer cada una tenía como su rol, ¿no? Y vamos a hablar de Melanie C porque era la Sporty Spice, era pues la chica más deportiva, y la verdad es que en la canción Wanna Be, que es la única que conozco, pues ahí pega ahí un rapeo bastante curioso y demás, pero como estamos en Rock FM vamos a escuchar la bonita colaboración que tiene Bryan Adams, y así con este When You're Gone nos dejamos de tonterías.

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Y tú pensarás que la música de Rock FM se elige al tuntún, pero ni mucho menos, porque aquí tienes a los Black Krause en Rock FM, que estarán cerrando el festival que abre hoy, que revoluciona Madrid, que es el Mad Cool, que tienen además esta décima edición tan brutal. Los Black Krause los tienes el sábado y hoy ya hay una gran avalancha de gente yendo al recinto porque vuelven los Foo Fighters después de tanto tiempo. Les hemos echado mucho de menos, ha sido una época muy difícil, pero con ese Your Favorite Toy pues van a reivindicarse y van a tocarlas pues todas. Yo no voy a poder estar, así que espero que me envíes vídeos, fotos y nos cuentes la pasada que se va a vivir hoy en la décima edición del Mad Cool. También pues hay otras bandas que van, como los Kings of Leon o también The Warning, que tocan hoy, y te los recomiendo. Pero por derecho propio y tanto tiempo sin ellos, suenan en esta hora de Rock sin pausa, como en un ratito aquí en Madrid, Foo Fighters.

6 de la tarde, básicamente dos canciones. Una de Within Temptation, pero lo primero que va a sonar aquí es una banda que tiene una hazaña en el récord Guinness que yo creo que es difícil de superar, porque en el 95 tocaron en 3 continentes distintos en menos de 24 horas. Empezaron en Tánger, en África, hombre, tenía que ser algo cerquita, para luego irse a Londres. Hicieron un bolo acústico al mediodía que te recomiendo que busques, porque la verdad es una gozada ver los vídeos de aquel bolo. Y luego cruzaron el charco para rematar

0: Con este bonito final acabamos esta hora de Rock sin pausa y pues nuestra tarde juntos. Así que nada, familia, aguántate aquí, que nada, se sentará el gran alberraco para estar contigo en las próximas horas de Rock sin pausa. Te deseo salud, te deseo rock and roll y ten en la cabeza que esta semana es especial, que el viernes ya sabes que los Rolling sacan disco y eso pues hace que la vida sea muy diferente. Hasta mañana.
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Estás en Rock FM, yo soy Álvaro Sanz Alberraco y te saludo en esta tarde, en este 8 de julio de 2026, presentándote un tema de 1973, un año que fue una verdadera locura para la música, año del Dark Side of the Moon, del Goodbye Yellow Brick Road de Elton John, de Quadrophenia de The Who o de Houses of the Holy de Led Zeppelin, una añada brutal. Pero en medio de todo esto, Steve Miller metió en este mismo disco que te traigo una palabra que ni siquiera existe en inglés. En la letra aparece el término Pompatus y durante décadas la gente se ha preguntado qué demonios significa. Pues bien, resulta que Steve Miller la sacó de una canción de Doo-Wop de 1954 llamada The Letter, donde aparece la palabra Pompatus. ¿Sabes cómo decirla? Pues yo tampoco sé decirlo muy bien. Miller la escuchó, la entendió mal y de esa confusión nació Pompatus, un término que no significa absolutamente nada, pero que sonaba tan bien que se quedó para siempre en la canción, en The Joker de Steve Miller Band, sonando aquí

Estás en Rock FM, yo soy Álvaro Sanz, alberraco, y ahora toca pinchar a Joe Cocker, una canción que, aunque la asociemos al cantante inglés, fue escrita en el 61 por Bobby Sharp, que por aquel entonces tenía serios problemillas con las drogas. Necesitaba pasta y le vendió el tema a Teddy Powell por 50 pavos y encima Powell exigió quedarse con la mitad de los derechos de composición. El año siguiente lo grabó Ray Charles y ahí sí que se convirtió en un exitazo, pero Sharp no vio ni un duro durante décadas. Así que en el 87, cuando Joe Cocker la rescata para darle la versión que todos conocemos, el verdadero autor por fin empezaba a cobrar lo que le correspondía de Unchain My Heart de Joe Cocker, que ya está sonando aquí en Rock FM.

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Rock FM, yo soy Álvaro Sanz, al berraco, y ahora toca pinchar a los Kings of Leon, un tema bastante conocido que es el You Somebody, pero que te voy a contar que nació de una disculpa, y es que Caleb Followill contó que tras una noche entera de discusiones y sobre todo de copas con sus hermanos, llegaron al estudio al día siguiente sin poder mirarse a la cara, se iban a matar. Él empezó a cantar casi sin querer una frase que decía "You know that I could use somebody", sabes que podría usar a alguien, y esa melodía se convirtió en su manera de pedir disculpas al resto de la banda. De hecho, al principio le daba tanta vergüenza que ni siquiera quería incluirla en el disco, así que menos mal que lo hizo, porque podemos disfrutar de este You Somebody de Kings of Leon aquí en Rock FM.

Rock FM, soy Álvaro Sanz y no me gustaría que te marchases porque en unos minutitos te voy a pinchar uno de los primeros temas que puse en esta casa, al que le tengo un cariño especial por ser

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Como subir mucho el volumen no siempre es suficiente, ahora, en Rock FM, una hora de rock sin pausa.

Rock FM, soy Álvaro Sanz y ahora va un tema de los Foo Fighters, que por cierto tocan esta tarde en el Mad Cool. El tema es Walk y la escribió Dave Grohl pensando en aprender a caminar, inspirándose en un movimiento pues muy personal cuando ayudaba a su hija Violet a dar sus primeros pasos y la veía tambalearse hasta que por fin lo podía hacer ella solita. Ese proceso, el caerse, levantarse y volver a intentarlo, se convirtió en la metáfora de la canción. Tanto que, de hecho, en el 2011, el luchador de la WWE Edge, o el Pressing Catch, pidió expresamente que sonara este tema en su ceremonia de retirada tras lesionarse el cuello, y 9 años después, cuando consiguió volver a subirse a un ring, la eligió de nuevo como su tema de entrada. Este es el Walk de los Foo Fighters, aquí en Rock FM.

Esto es Rock FM, yo soy Álvaro Sanz y ahora te voy a poner el Wind of Change de los Scorpions, el viento del cambio, que además hay una teoría que me parece una auténtica burrada, pero que dicen que la letra, la canción, no la escribió realmente Klaus Meine, sino la CIA como una especie de propaganda encubierta para ayudar a que cayera el telón de acero. No te lo pierdas, esta cosa se tomó tan en serio que hasta se hizo un podcast de 8 episodios sobre el tema, producido por la propia Spotify. El periodista que investigó todo esto llegó a entrevistar al propio Meine, que cuando escuchó la pregunta, pues le pasó como lo que te está pasando a ti, que se quedó callado y se empezó a partir la caja porque nada, cuadraba. Esto la verdad es que no hay por dónde cogerlo. Pero bueno, cierto o no, esta teoría sigue dando que hablar y así por ello, utilizándolo como coletilla, te pongo el Wind of Change de los Scorpions aquí en Rock FM.

Estás en Rock FM, yo soy Álvaro Sanz, Alberraco, y ahora te voy a pinchar un tema que suena muy distinto desde que perdimos a Robin Iniesta. Si te vas, se publicó en 2011 dentro de Material Defectuoso, un disco de solo 5 canciones que duran más de 40 minutos y que con el tiempo convertiría esta en una de las canciones más exitosas y queridas de toda la discografía de Extremoduro. Robe, que llevaba más de un año retirado de los escenarios tras un problema de salud muy grave, nos dejó el pasado 10 de diciembre a los 63 años y escuchar hoy esta canción con esa mezcla de melancolía y ternura tan suya, se siente pues, casi como una despedida anticipada que él mismo, sin saberlo del todo, ya nos había regalado hace años. Si te vas de Extremoduro en Rock FM.

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0: Rock FM, soy Álvaro Sanz y te hablo en la previa de un día muy especial, del día previo a la Listening Party del nuevo disco de los Rolling Stones, del Foreign Tongues. Y por ello, no me gustaría que te marchases porque dentro de un ratito te voy a pinchar el tema favorito de los Stones de Martin Scorsese, que ha utilizado hasta en 4 películas. Si quieres saber cuál es, pues quédate aquí conmigo en Rock FM.
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Estás en Rock FM, yo soy Álvaro Sanz, el Berraco, y ahora toca hablar de Metallica y de The Unforgiven. Te voy a contar que el sonido del corno con el que arranca el tema, tan característico, en realidad está sacado de una peli, Los que no perdonan, o también Unforgiven, de 1960, protagonizado por Burt Lancaster y Audrey Hepburn, que además da título a este tema. La banda cogió el fragmento y lo reprodujo al revés, precisamente para que nadie pudiera reconocer de dónde salía y evitar así problemas legales con la productora. Así que no sé yo si le ha salido tan bien. Lo que sí que les ha salido es un temazo que es The Unforgiven, que te pincho ahora mismo aquí en Rock FM.

Rock FM, soy Álvaro Sanz, el berraco, y te voy a pinchar un tema de Blondie que no nació pensándose para Blondie. El productor italiano Giorgio Moroder tenía ya compuesta la base instrumental para una peli que se llamaba American Gigolo bajo el nombre provisional de Man Machine, y su primera opción para ponerle voz y letra fue Stevie Nicks, la vocalista de Fleetwood Mac. Tuvo que rechazar la oferta por una cláusula de su contrato en solitario, así que recurrieron a Debbie Harry, que escribió la letra en apenas un par de orillas, inspirándose en imágenes de la película que le habían pasado. El resultado, pues, fue el mayor número uno de la carrera de Blondie, 6 semanas seguidas en lo más alto de las listas de Estados Unidos. Estoy hablando del Call Me de Blondie, que ya suena en Rock FM.

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Rock FM, soy Álvaro Sanz, Alberraco. Y mira, la semana pasada mis padres canjearon el regalo que les hice para Navidad. Unas entradas para ver a Rod Stewart en Valencia, que cantó uno de sus grandes éxitos, el Maggie May, que ni la propia discográfica de Stewart pensaban que iba a triunfar. Cuando terminó de grabar el Every Picture Tells a Story, a la discográfica le faltaba un tema para completar el disco. Y Stewart tiró de una canción que ni siquiera tenía por terminada. La incluyeron, pero fue relegada a la cara B de un single cuya cara A era Reason to Believe. Fueron los propios locutores de radio quienes, por su cuenta, empezaron a darle la vuelta al disco y a pinchar el Maggie May en su lugar, hasta que se convirtió en un número uno en varios países y en el primer gran éxito de Rod Stewart en solitario. Maggie May de Rod Stewart, aquí

Estás en Rock FM, yo soy Álvaro Sanz y ahora me gustaría ponerte una canción que Lenny Kravitz escribió mientras grababa su disco número 5 en las Bahamas. Un día apareció el ingeniero de sonido con su propio amplificador de guitarra al estudio de Kravitz, este lo enchufó y empezó a improvisar unos acordes, pues casi sin pensarlo, que le salió muy natural, y le pidió que conectara los micrófonos y grabara todo aquello antes de que se le fuera la idea de la cabeza. Tocó él solo la batería, el bajo y las guitarras, y lo más llamativo es que casi se queda fuera del disco. Cuando la terminó, el álbum ya estaba cerrado, listo para publicarse, y Kravitz tuvo que llamar a Virgin Records para colarla así a última hora. Estoy hablando del Fly Away de Lenny Kravitz, que ya suena por aquí en Rock FM.

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0: Rock FM, soy Álvaro Sanz y no quiero que te marches, no te vayas. Te voy a poner unos consejitos, pero justo después va a sonar un tema clásico de Led Zeppelin que le va al pelo a esta casa y que define perfectamente nuestra actitud. Ahora, enseguida, en un ratito, aquí en Rock FM.
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Rock FM, soy Álvaro Sanz, al berraco, y la siguiente canción que te traigo nació en un aeropuerto. Chrissy Hynde escribió este tema pensando en el tenista John McEnroe, porque pasaba mucho por los conciertos y se hizo amigo de los músicos. Pero además, en una de las visitas que le realizó, estaba en un aeropuerto y sacó el tono de un aviso de un vuelo de British Airways, una sucesión de notas que suena antes de los anuncios del piloto o del aviso del cinturón de seguridad para que te sientes ya que estás a punto de llegar. Eso se convirtió en el Don't Get Me Wrong de The Pretenders, que ya suena aquí en Rock.

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Rock FM, soy Álvaro Sanz, al berraco, y ya me voy despidiendo, ya me marcho, mañana volveré a la misma hora, a las 6 de la tarde, pero te dejo con un temazo, es una canción que asociamos mucho a esta casa, es el Come On, Feel the Noise de Slade, que además, te cuento una curiosidad antes de que empiece, los primeros berridos que vas a escuchar no deberían de estar ahí, eran unas pruebas de sonido para que el micrófono sonase guay, así que con este temardo me marcho y te veo mañana aquí en el mismo sitio, en Rock FM.

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0: toda la guitarra. Rompió el techo con la guitarra en el tema Purple Haze.
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canción suene en Rock FM necesita una guitarra eléctrica. ¿Tener guitarra eléctrica? Y dije ya lo de la guitarra eléctrica.

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5: Amigas, amigos, el decálogo está de luto también. Todo nuestro corazón, nuestra alma, nuestro sentimiento con el pueblo venezolano, tan unido a la historia del rock español también. Fue el primer país en abrirle las puertas a nuestro rock en nuestro idioma, allá en el 82, en el Poliedro de Caracas, donde debutaron los Barón Rojo. En el 84 también debutarían los Obús, con la presencia del inolvidable Alfredo Escalante, la gran historia de la radio rockera venezolana. Más tarde iríamos también con Mago de Oz en la Concha Acústica de Caracas. Así que el sentimiento mío personal es muy grande con aquel país, con los rockeros de aquel país, y por supuesto también haciendo un llamamiento para que España sienta también la necesidad de adherirse a esa solidaridad internacional por el pueblo venezolano. Esperemos que el rock esté a la altura y también montemos algo especial de cara a la solidaridad, reitero, con ese pueblo que lo está pasando realmente muy mal. Rock venezolano, lo hemos pinchado mucho tiempo, hay una hermandad de país hermano en la lengua, en el sentimiento, y reitero, una tristeza enorme, todos de lutos, por cuanto que la vida continúa, pero seguimos con el corazón sobrecogido por la terrible tragedia del pueblo venezolano. La vida continúa, y esto va a empezar hoy, musicalmente hablando, con un tema del año 1968, Fue un hit en el 67 de los británicos Moody Blues. Nuestro invitado lo cantaba así de bien. Lorenzo Santamaría está viniendo en el decálogo en el año 1968. Rockeros de pro, pioneros absolutos desde Palma de Mallorca en las Baleares, los Z66.

lindo. Lorenzo Santa María, Lorenzo Rosselló, Santa María de del Camino era su pueblo y sigue siendo su pueblo, y se lo cambió el apellido de Rosselló por el de su pueblo. Bonita historia, ochentero ilustre. Vengo de ver hace poquitos días en el Rock in Rio de Lisboa a Rod Stewart y lo estaba viendo y decía, Lorenzo es un ejemplo claro de lo que es Rod Stewart, que empieza haciendo progresivo como él con Z66, más tarde hace los Faces. Recordad que Stewart hizo aquel disco enorme, el Through, con Jeff Beck, más tarde hace los Faces y ya en los 70 empieza una labor en solitario muy para el mainstream, para todo el personal, que es la historia de también Lorenzo. Pero bueno, ya está aquí.

0: Conmigo, ochentero ilustre, tiene un disco nuevo, Lorenzo Santamaría, 80 aniversario en directo, no oculta nada. Placer saludarte, que estés aquí en Rock FM, porque además llevaba mucho tiempo intentándolo, pero es el problema de estar en la periferia. Y en Palma se vive muy bien además, y por fin le tenemos aquí en el centro y he podido cazarle para compartir muchas historias, porque recordar que entre otras pisó el mismo escenario que Jimi Hendrix en el 68 en Palma de Mallorca. Pero bueno, cuéntame, ¿cómo estás? Disco nuevo, directo, todo el mundo te está reconociendo y redescubriendo la faceta tuya progre de los 60 con Z66 y este clásico de los Moody Blues.
1: Estoy encantado, lo primero de todo, de estar contigo, porque yo también te he seguido siempre. Lo que pasa que por vivir la mayoría del tiempo en Mallorca, tampoco, sí, Madrid, iba, claro, he venido mil veces, pero bueno, el caso es que estoy contento de haber contactado otra vez contigo en la radio. Y qué te voy a decir, el tema del 80 aniversario me preocupaba, porque decía, si no hago un disco en directo ahora, que es el primero además en mi carrera, digo, joder, no lo voy a poder hacer, no voy a esperar a según qué edad, ¿no? Y ahí está, y me atreví y hemos hecho el show entero, lo que tenemos grabado aquí en este 80 aniversario es el show entero que hago, o sea, 22 temas.
0: Lo que estás haciendo y recorriendo todo. Exacto. El país, que arranca, retomas de nuevo en septiembre, ¿no?
1: Sí, después
0: de Laxus Veraniego. Bueno, yo tengo aquí el vinilo Quise Ser Una Estrella del Rock and Roll del 78, que era un montaje parecido a lo que estás haciendo ahora, pero era simulado el directo, ¿eh?
1: Sí.
0: Con ilustración y fotos de Martin J. Lewis, uno de los mejores fotógrafos europeos de rock, desde Cataluña, y era un disco que es una joya, el 78. Pero refréscame lo que era el 68, los Z66, y por qué estabais obligados un poco a hacer versiones en español de estos hits, por ejemplo, el que hemos escuchado de los Moody Blues.
1: Bueno, era lo que se llevaba en aquella época. Las compañías de discos, como tú sabes, imponían ciertas canciones y rollos a los músicos, a los cantantes. En este caso, nos dieron esta canción para hacer la versión en castellano, y yo tengo que reconocer que, la verdad, cuando me oigo ahora, digo, pero si no parezco yo, joder, tengo un acento rarísimo. Pero es que, ¿por qué? Porque cantábamos en inglés todas las noches.
0: Tenías para 60 años menos.
1: Claro, bueno, no, y aparte que cantábamos en inglés y yo hablaba en mallorquín o catalán con toda mi gente. Coño, el castellano no lo usaba, ¿me entiendes? Y claro, y tengo un sonido raro, pero bueno, es igual, ahí, no importa, lo importante es el tema.
0: Bueno, los Z66 nacen en el 66, pero a ti te fichan en el 67, te ven tocar en el Whisky a Gogo de Palma,
1: ¿sí?
0: Y dicen, este es nuestro cantante, y ahí te enganchas, y ya hasta los 70, hasta el 70, que es cuando empiezas en solitario.
1: Era, este grupo era instrumental, Z66, y tocaban en el Atlas, en un hotel de estos de super lujo, allí en Marruecos, o Argelia, allí arriba, y me veo, y yo estaba cantando cada noche en Whisky a Gogo, que era una sala de Palma, y me veo unos tíos con chilaba, allí enfrente.
0: Y ¿creías que eran moros?
1: Y digo, joder, ¿qué hacen esto aquí? En aquella época no era como ahora, que hay muchos moros allí.
0: Afortunadamente.
1: Antes no. Bien. Total, que termino de cantar y me vienen a hablar y me dicen que necesitaban un cantante y que querían hacerme una prueba y tal. Y nos vamos a, el día siguiente, nos vamos a en aquella época era Toltec, y era una sala, la de moda.
0: Otra de las salas históricas de...
1: Después vino Sgt. Pepper's, pero antes era Toltec, y me hacen una prueba allí. Y el gerente de allí me dice, bueno, si se queda este cantante, os podéis quedar a tocar aquí. Y éramos tres grupos tocando cada noche en directo. ¿Tú sabes qué es esto?
0: Ya había mucho turismo, ¿no?
1: Sí, pero era turismo de calidad, era otro turismo. ¿Tú sabes que son tres grupos cada noche? Cada noche, no un día. Cada noche. Los Maurits Set, Z66 y a veces otros grupos que había.
0: Era lo que hacían los Beatles en Hamburgo en los 60 también.
1: Exacto, ni más ni menos, algo así. Y hacíamos normalmente versiones, porque claro, componer no componíamos todavía. Todavía no habíamos entrado y hacíamos versiones. Pero todas en inglés, claro. Y la noche de Blanco Satén que has puesto fue una excepción, digamos. No nos impusieron, pero dije, esto, si lo grabáis, será un éxito. Y así fue. Pero fíjate, yo cantaba The Doors, cantaba Jimi Hendrix.
0: Bueno, es que vamos a escuchar mucho porque he hecho una selección.

0: hablados aquí, temas de los Beatles, de los Rolling, o el caso vuestro, de los Moody Blues, hacían una letra en español e invitaban a los grupos que estaban en la compañía a lanzar el disco antes que el original.
1: Exacto.
0: Es así, ¿no? Es así. Y sobre este tema hay una historia muy divertida que nos contaba Gaby, el cantante de Los Salvajes, que él hacía las versiones de los Rolling y de los Beatles y que iba por la Rambla y la gente de los kioscos de los periódicos y las flores decían: ¡Gordo, que te están robando las canciones unos ingleses!
1: Claro.
0: Porque sonaban antes aquí, claro, las versiones en español.
1: Las compañías de discos tardaban mucho en sacar el original para vender la versión en español. Bueno, el Lord Mustang también. Tú sabes que hacían todo el catálogo de Beatles en castellano, Lord Mustang y otros. Nosotros hicimos algunas versiones, los Z, de temas buenos. Por ejemplo, La Carrera del Diablo, Race with the Gun, Race with the Devil, de Gun, el grupo Gun,
0: sí, sí,
1: era muy bueno, y hacíamos versiones. Hay un tema que de Wake Me, Shake Me, que nosotros, Vicente Caldente, el guitarra, y yo lo firmamos como autores, pero la verdad es que lo habíamos escuchado en un casete, la canción, y no sabíamos de quién era el autor. Nos gustó, la
0: eso
1: grabamos.
0: Eso le pasó a Led Zeppelin también, a Jimmy Page.
1: ¿Sí?
0: Tuvo que reconocer alguna canción también, los Zeppelin. Esto es parte de la historia de anexionarse algo que de pronto parece popular, pero tiene firma.
1: Claro.
0: Pero bueno, ya vamos a la pomada completa porque tengo el vinilo Lorenzo Santamaría en directo, 80 aniversario. Está como una flor, está espectacular. Y este tema que revive, quisiera ser una estrella de rock and roll con su propia firma, como firmabas tú en aquel disco también del 78. Ahí lo tenemos grabado en directo en el Auditorium de Palma, bajo el auspicio de un montón de gente que se ha adherido a reconocer y vindicar el poderío de un gran artista, enorme artista de proyección internacional. No tuvieron tanta suerte como otros, pero es Lorenzo Santamaría en vivo.

0: Era el 21 de febrero del 2025 en su ciudad de Empalma, donde rodeado de todo el mundo, de autoridades, de amigos, de familia, Lorenzo cumplía los 80 tacos y se plasma en este disco que es una auténtica joya. ¿Qué recuerdo tienes de esa noche especialmente, ahora que vuelves a escuchar el disco?
1: Hombre, fue una noche especial, por supuesto. Yo estaba literalmente cagadito, porque, claro, piensa que es lo que has dicho tú, había toda mi familia, todos mis amigos, todos los músicos, y claro, esto no ocurre cada día y me emocioné mucho. Y yo creo que parte de que hay algún tema que no me sale como yo hubiera querido y es porque estaba muy emocionado. Ahora bien, la verdad es que no quise tampoco retocar nada, porque si no, para mí pierde la esencia. Sí, podía haber perfeccionado algunos trozos.
0: Maquillar, como hacen muchos.
1: Sí, exacto. Pero no quise hacerlo. Y dije, va, lo tiramos así como salió y ya está.
0: Lorenzo, el escenario es como una gasolina que te incita, como estás haciendo, a recorrer todo el país con un show, con grandes músicos. Es así, ¿no?
1: Sí, ni más ni menos. A esta edad, y lo digo por otros que puedan venir, a esta edad las cosas cansan, pero no cansa la música. La música es esto, es gasolina. ¿Me entiendes? Y cuando subes al escenario, antes de subir estás nervioso, como suele ocurrir, pero una vez estás en el escenario ya son míos. O sea, es aquello que ves a las 1000 personas allí, 800 o lo que sea, y dices, ahora os voy a machacar ahí. Es por decir alguna cosa.
0: Bueno, estamos arrancando otro decálogo, estamos en tiempo veraniego. Esta semana sale el nuevo disco de los Rolling Stones, ochenteros ilustres también. Yo acabo de ver a Rod Stewart en el Rock in Rio en Lisboa. Madre mía, ¿en qué estaré pensando yo? Y ilustres ochenteros con él a la cabeza, aquí compartiendo con nosotros este decálogo, que estamos con Edu Barbosa, nuestro productor, Quique Vilaplana, Carlos Medina, también está, por supuesto, Diego Cardeña. Y ya sabéis, vamos después del fantástico motel de Rodri Contreras y esperando al fantástico despertar de la red española, más de 1 millón de oyentes del Pirata y su banda. Lo que viene ahora lo elige ya como píldora internacional Lorenzo Santamaría, con este tema y una estrella que yo vi en directo. Ahora lo cuento y él me va a plasmar su pasión por Ray Charles.

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0: Bueno, estabais escuchando a Lorenzo, impresionante, quisiste ser una estrella del rock and roll, pero también quisiste ser Ray Charles, temas del 69, 59, perdón, tema del 59, ¿cómo lo defines? ¿Lo has visto en directo también?
1: Lo he visto muchísimas veces, pero piensa una cosa, cuando nosotros alternábamos el rock y el soul, ¿por qué?
0: De ahí venía eso.
1: Sí, había una cosa muy importante, era que los marinos americanos hacían escala en Palma y siempre bajaban bandas de morenitos.
0: Corto, negros, total. Sí.

0: aquí pasaba lo mismo y, de la base de todo.
1: Exacto. Y claro, y teníamos esta influencia también, ¿no? Y además, que bajaban discos directamente de América, que no
0: nos alimentábamos de esos vinilos, claro, que traían en los barcos también, y ahí, o en las bases.
1: Ahí, exacto, y ahí fue nuestra deria también por el soul. O sea, y claro, el What I Say es como un rock and roll, pero en plan soul, ¿no? No sé cómo definirlo, pero en fin.
0: Bueno, yo le vi en el 72, en septiembre, en un sitio que se llamaba, me parece que se llama todavía aquí, en el Retiro madrileño, Florida Park.
1: Hombre, yo estuve muchas veces con Íñigo, ¿te acuerdas? El programa que
0: hacía fiesta. Programas ahí en directo, o sea, y se han hecho muchas cosas. Pero
1: música en directo, además.
0: En el 72 vino a tocar un concierto, yo creo que fue la primera vez que vino a España, y yo fui, me colé, y realmente era todo sentado, pero yo acabé, debe haber alguna foto por ahí que estoy buscando, porque acabé agarrado a la pata del piano de él en primera línea, la gente sentada, muy formal, pero inolvidable, como el feeling.
1: Sí.
0: ¿Cómo lo defines vocalmente hablando, técnicamente hablando? Perfecto,
1: es
0: cantando.
1: Que este es el típico tío que le sale del alma la música, o sea, la música, lo que canta. O sea, se le nota que lo lleva ahí dentro y lo escupe, ¿me entiendes o no? Para mí es de lo más grande que ha habido. Y por cierto, la película que hicieron sobre él es bastante, bastante interesante, ¿eh? O sea que hay cosas, hay detalles muy interesantes, ¿eh?
0: Muy bien,
1: para
0: pues,
1: los que somos músicos y cantantes.
0: Oye,
1: y tal.
0: Nena, no me trates mal, ven y ama a tu hombre toda la noche, eso es. Oye, oye, eso es, mira a la chica del anillo de diamantes, sabe cómo mover el cuerpo, eso es ahora mismo.
1: El culo, sabe mover el culo, porque eso es otra cosa que no se ha hablado nunca de Ray Charles, pero sus canciones están cargadas de erotismo, ¿eh? Este mismo, que no me lo haces bien, te voy a mandar a Arkansas, porque no me lo haces bien, ¿me entiendes? Y ya sabes a qué se refiere.
0: Bueno, habéis escuchado a Lorenzo sobre la voz del propio Ray Charles, según que estamos grabando, haciendo el programa con Edu Barbosa, que ha abierto el micro y de forma natural, porque la has cantado mil veces y creo que has puesto en tu epitafio que cuando palmes quiere que suene este tema. ¿Es así?
1: Cierto, cierto. Es verdad.
0: Bueno, pues de un negro maravilloso a un blanco que quiso ser negro y que quiso también ser Ray Charles. Estoy hablando... ¿De quién estoy hablando? De Eric Bardo, también tan anexionado a tu historia y a la historia de Jimi Hendrix, del cual vamos a hablar, porque Lorenzo estuvo en Palma, en el Sargent, en el 68, en aquellas dos jornadas históricas con sus Z66, compartiendo con Hendrix. Pero antes, un hombre también muy unido a la historia, porque se dice que fue el último que le vio prácticamente muriéndose ya junto a su novia en aquel hotel donde moría el loco maravilloso. Es Eric Burdon, lo vamos a escuchar con los Word, y ahora hay mucho tela que cortar dentro de este decálogo exclusivo total para Lorenzo Santamaría.

0: Spill the wine, the wine, el vino, derrama el vino.
1: Spill the wine.
0: The wine, spill the wine. El tema del primer disco que hace en solitario después de Los Animals Unidos, la etapa en la cual Bardon vive en Los Ángeles, en la costa oeste norteamericana, y se asocia a esta banda de negros que eran ya fantásticos. Un grupo que hacía rock and roll, hacía funky, hacía soul. A pedazo de formación de músicos enormes que eran los War. Este fue el primero con ellos donde estaba este Spill the Wine. Es una buena, se lo estaba diciendo a Edu Barbosa, un buen tema que tenemos que recuperar para el Rock and Wine que hacemos con Luis Gutiérrez, con Edu Barbosa y contigo también aquí en Rock FM. Pero bueno, Bardon también ha anexionado tu historia porque has estado con él. Yo lo compartí en Ibiza un tiempito. Allí grabó un disco en el 2001 en San Antonio, que un pirata que me consiguió Pepe Pilot, el gran Pepe Pilot de Retro, de esta asociación que tiene allí defendiendo lo clásico, y hay un pirata ahí grabado, creo que fue en las navidades del 2001 en un local de San Antonio.
1: ¿Qué puede ser?
0: Bueno, cuéntame.
1: No, yo te quiero contar una cosa sobre Eric. Yo estábamos tocando con, como te he dicho, con Z66 en Toltec, antes, justo antes de Sgt. Pepper's, de inaugurarlo, y yo estaba cantando allí, me había comprado un Echo Benson. Los que son músicos y tal sabrán lo que era. Era un aparatito que te hacía un eco, ¿no? Una reverberación.
0: Primitivo total.
1: Sí, pero era para endulzar la voz, claro. Entonces me lo presentaron allí, hola, hello, ta, ba, ba. Y yo le enseño allí el escenario, que era un escenario pequeño. Y me dice, para abreviar, me dice, el eco no está aquí, señalando el aparato, está aquí, señalando la garganta. ¡Hostia! Y me dio un palo porque, claro, yo estaba pagando letras como un desgraciado de, bueno, de aquel aparato.
0: Los Leslie y todo. Entonces...
1: Estaba pagando letras y el tío me dice esto, y yo lo admiraba tanto al tío que quité el eco. Y a partir de este día empecé a cantar sin eco y sin reverb y tal. Pero es curioso esto. Lo que, él no se acordará, obviamente, pero...
0: 85 pero sí. Sigue vivo, y recordemos que está anexionada a la historia de Hendrix, por cuanto que dos días antes de morir, en el Ronnie Scott del Soho londinense, toca, sube Hendrix al show que él tenía con los War, precisamente.
2: ¿Ah, sí? Esto no lo sabía, tío.
0: Y la novia, está en la historia, y la novia de Hendrix, la alemana esta, le llama para decirle que estaba mal, y realmente él es el último, creo que va al hotel y le ve, y es el que da la voz de alarma de que se estaba muriendo.
1: Porque esto que estás diciendo fue seguramente un poquito después de los dos que estaban en Mallorca, porque cuando yo te digo esto de Eric, era la época del Jimmy, estaban por allí todos. Estaban todas por allí de vacaciones.
0: Te estaba preguntando a nuestro productor Eduardo Barbosa que Mallorca en aquel momento era increíble, ¿no?
1: Sí, era. Había toda la gente que funcionaba en Londres y tal, venían para allá y tenían, o tenían su apartamento o no, pero estaban por allí. Sí, sí, sí.
0: Bueno, pues nos adentramos ya en Hendrix porque tenemos el cartel de aquellas dos noches, julio del 68, donde el último tema que tocó, si no mal recuerdo, fue exactamente el tema, uno de los clásicos de él, pero empezó con el Hey Yo, si no mal recuerdo, y no estoy mal informado, porque veo que tú estas cosas ya un poco pasas, por simple curiosidad como periodista, yo lo tengo que investigar, pero tocó como 6 o 7 temas de forma oficial.
1: Sí, o más.
0: La lista de canciones.
1: Más. Rompió el techo con la guitarra en el tema, esto sí que me acuerdo muy bien, Purple Haze. Cuando hace...
0: Purple Haze es con el que termina.
1: Y ahí levantó la guitarra y le dio al techo, que era de yeso. Y claro, esto fue impresionante en aquel momento. Pero bueno, el día después, cuando subió a tocar blues con nosotros, esto también fue impresionante. Para nosotros estoy hablando. Para el público no lo sé, porque de todas maneras el público de mallorquines o españoles había muy pocos. O
0: sea, bueno, vamos a escuchar el Hey Yo, que estaba en el primero, en el Are You Experienced, con los Experienced del 67. Estaba esta canción en la edición, sobre todo americana. Se grabó entre los estudios en Nueva York, los Record Plant, y también los Olympia de Londres, donde Zeppelin grabaron también los primeros. Ahí entre los dos se grabó esta joya impresionante, donde estaba este tema que tocó esas dos fechas de julio del 68, Jimi Hendrix con los Experience en Palma de Mallorca.

0: historia Rock FM, el decálogo. El hashtag de hoy es DDM, Lorenzo Santamaría, Facebook, Twitter, Instagram, el WhatsApp 647-339966. Otra gran noche, Margarita, mi amor, compartida con Lorenzo. Costó 100 pelas este concierto, estos dos conciertos cada noche de Hendrix, julio de 1968. Sgt. Pepper, hoy noche, por primera vez en España, Sgt. Pepper, todas las noches en la sala más in, el conjunto favorito de los jóvenes, los Z66, la banda de Lorenzo. Nightclub, discoteca, edificio Neptuno, actuación personal, Jimi Hendrix and Experience. Ahí están la foto de Mick Mitchell y de Noel Redding. El cartel lo ha recuperado nuestro productor Edu Barbosa y lo vamos a mostrar en el teaser de imágenes que vamos a hacer. 100 pelas, la entrada. Me tienes que contar, porque claro, ahí estaba Chuck Charler, el bajista de Los Animals, que es el que lo trae a Londres, como un fenómeno impresionante que convulsiona el rock progresivo incipiente en Inglaterra, en Londres sobre todo. Fueron todos, desde Paul McCartney, desde Clapton, todos querían ver aquella rareza, aquel extraterrestre que se había traído Chuck Charler. Pero hay un personaje que me produce mucha curiosidad, Mike Jeffrey, que fue socio del que era dueño del Sgt. Pepper, que yo entrevisté hace unos años. Fui a Palma exclusivamente a rebuscar y revivir esa historia. José María Forteza, no sé si vive, pero tengo fotos con él. Me enseñó el blog de fotografías de lo que fueron aquellos días. Y cuéntame aquello con Mike Jeffrey, este personaje.
1: Bueno, José María Forteza creo que era socio con Mike Jeffries. Yo en este tema no entraba, yo a mí me preocupaba más todo lo mío.
0: Recordemos que había sido el manager de Los Animals y el manager de Hendrix.
1: Sí, Mike Jeffries. Y José María Forteza eran socios. Bueno, el caso es que había un ambiente... ¿cómo lo diría?
0: Raro.
1: A ver, sí, un ambiente es un poco snob, ¿no? O sea, eran el centro del mundo musical en aquellos momentos. Y el Mike Jeffries este, creo que te lo he dicho, murió en un viaje de Palma a Londres.
0: A Niza me parece que fue.
1: Sí, chocaron dos aviones y tal y cual. Bueno, el caso es que...
0: Muy joven además, con 39 años.
1: Sí, y el tío este nos dio un contrato para ir de teloneros con uno de sus...
0: Artistas.
1: No sabíamos si podía ser Animals o tal. ¿Qué pasa? Este contrato lo tenemos, existe, el guitarrista lo conservaba, pero yo no lo he visto ni me he enterado, pero sí lo sabía, obviamente, porque lo firmamos. Al final no se llegó a realizar por culpa del accidente este. No sé si hubiéramos ido o no, porque claro, tampoco no era tan fácil. Pero el Mike Jeffries nos tenía allí como fijos y nos pagaba fijos, o sea, a ver, éramos de la plantilla. Y además tenía a un encargado que fue portero del Whisky a Gogo de Newcastle.
0: Empiezan los Animals.
1: Exacto, ¿no? Bien. Pues el portero se jubiló y lo trajo aquí a Mallorca a hacer como de encargadito del tema. Y fue él el que me presentó a Eric. Cuando Eric vino a Palma...
0: Bardon.
1: Sí, Mr... Mr... era judío, Mr... Joder, bueno, es igual.
0: El gorila.
1: 80 años, tío. Entonces el tío me lo presenta y fue...

0: este detalle que os he contado, ¿no? De, no sé, Eric Burdon lo tengo en mi mente y cada vez que viene por aquí, por Europa y tal, tengo ganas de ir a saludarlo, pero vale.
1: No. Bueno, Jeffrey, recordemos que era un personaje de cuidado, ¿eh?
0: Sí,
1: de hecho, hay una leyenda negra que dice que él envenenó a Hendrix para cobrar un seguro. Tenía deudas por todos lados, era un de estos managers depredadores
0: mafioso,
1: total.
0: Un manager
1: mafioso total, o sea, era una historia.
0: Pero fíjate, perdona que te interrumpa, fíjate que el tío sí estaba conectado, que vino allí al Sgt. Pepper's, me da el LP de Light My Fire, de Doors, y me dice... Estos tíos, tienes que cantar algo de esto porque estos tíos dentro de 2 meses serán número uno en Estados Unidos. Fíjate si estaba conectado, que evidentemente fueron número uno, Light My Fire, en Estados Unidos y en todo
1: aquellas el mundo. Noches supongo que en el Sgt. Pepper estaría toda la flor y nata, bravos de los músicos que habían crecido con Mike Kennedy y con todos en Palma. ¿Cómo lo recuerdas el momento cuando vosotros compartís, de alguna forma hacéis jam session? De hecho le regala un guagua, me parece, a tu guitarrista, ¿no?
0: Sí, le regaló Jimmy, le regaló un guagua, ¿no? Un pedal de distorsión que nuestro guitarrista tenía un pedalito pequeñito de distorsión que era un desastre porque se le acoplaba, ¿no? No lo entendía, se le acoplaban todas las actuaciones y el Jimmy le regaló un pedal así, rojo, que no sé si se llama Facebook o algo así, no me acuerdo yo. Pero el caso es que sí, este pedal existe, pero ¿dónde está? Nadie lo encuentra. El pedal desaparece.
1: En las subastas valdría una pasta ahora eso.
0: Hombre, ¿no? Este pedal es... Bueno, cosas de estas. En cuanto a lo que has dicho de Mike Jeffries, a mí me dijeron, tampoco lo sé, que era un tipo mafioso, ¿eh? O sea, de estos de...
1: Sí,
0: pero conectado con los otros mafiosos de Estados Unidos.
1: He leído algunas crónicas de los periódicos en aquel momento de Palma que lo pusieron a Hendrix.
0: A Hendrix.
1: Era como ruidoso, sí. Como espantoso. Que,
0: sí, no, ya te he dicho antes que no gustaba, a la gente no le gustó, pero a nosotros sí, a los que... Lo conocíamos y tal, fue brutal. Me dijeron, a lo mejor lo tendrás escrito por aquí, que había un empresario madrileño que lo quería traer a Madrid.
1: Al MM, a la discoteca.
0: Exacto.
1: Pero no al MM, a la sala JJ, que estaba en la Gran Vía.
0: JJ, mítica, exacto. Mítica. Pero que no lo trajo cuando oyó aquello, porque era un estruendo, claro.
1: Sería Bermúdez el que trajo a los Beatles, supongo.
0: Sí, supongo.
1: También, ¿no?
0: Piensa que en el escenario que era pequeño había 4 o 8 Marshalls o Sound Cities. Era toda una pared de altavoces. Estamos hablando de los años 60, ¿eh?
1: Que es cuando da el guitarrazo y cala el techo.
0: Pero claro, todo el local este, que no era muy grande, vibraba todo porque le daban a tope.
1: Bueno, recordemos que es julio del 68, Hendrix iba a sacar, ya estaban pergeñándolo, el Electric Ladyland, el último que hizo con los Experience, que saldría... Ese mismo 68, fascinante, ¿no?
0: Sí.
1: Estaba en su momento más creativo, se nos va en el 70, es increíble poder estar rememorando contigo, insisto, yo lo que hubiese dado por estar allí, ¿no? Por poder contar esto, y lo cuento con toda la ilusión y la pasión del mundo a través de tu voz y de reviviendo lo que fue aquellas 2 noches, aquellos días, porque se vieron una semana y imágenes de que Noel Redding, el batería, filmó en la playa también, creo, imágenes perdidas.
0: Hostia, es que... Mariscal, es que no terminaría nunca de contarte cosas, porque yo me acuerdo que entramos, el guitarrista de él, Noel Redding, que era el bajista, tocaba la guitarra de cojones.
1: El bajista.
0: Porque el Jimmy lo cogió a propósito, era guitarrista, y lo cogió para tocar el bajo para que hiciera acordes, no solamente tocar una nota, ¿entiendes? Y claro, y así llenaba más la actuación, ¿no? Bueno, el tío este cogió la guitarra y tocó con nosotros un montón de días. Porque era guitarrista. Y claro, estaban allí de vacaciones en la playa y se aburrían y luego por la noche venían allí a tocar con nosotros. Esto fue impresionante también.
1: Bueno, crónica hablada de un momento épico, inolvidable que vivimos aquí en nuestro país, en Palma de Mallorca, la ciudad donde se crió musicalmente y sigue viviendo, porque a ti no te saca de allí absolutamente nadie.
0: No.
1: Vienes y vas a los bolos con esta gira nueva que estás haciendo con motivo del lanzamiento de este Lorenzo Santa María en directo. Y tengo una sorpresa, porque antes de sonar con una medley de las que hace en su disco en directo Lorenzo, voy a hablar con una personalidad absoluta, 53 años, de la más veterana de las revistas en Europa, la popular

0: 1, Martín J. Luis con Berta Yebra, con su hijo César, ahora la familia Martín, que están defendiendo la trinchera del papel con esa revista, tanto en España como en los países latinoamericanos. Placer saludarle y muy anexionado a la historia de Lorenzo, por cuanto que tengo aquí el disco Estrella del Rock and Roll, Quisiera Ser, del 78, que la portada es de la portada e ilustración es de Martín J. Luis, con el cual tengo el honor de hablar y felicitarle por los 50 años de seguir resistiendo con el papel y con el popu en todos los kioscos de nuestro país. Martín, un placer saludarte.
1: Para mí también, por supuesto.
0: Bueno, ¿cómo se siente uno después de 53 años defendiendo la cultura del rock and roll desde el papel, Martín?
1: Pues cada día más jovencito y más rockero. Eso del rock and roll se ve que tiene algo especial que te mantiene en plena forma.
0: Bueno, Lorenzo ha sido y ha estado muy vinculado tanto a Berta como a ti desde los comienzos del popular y de su carrera en solitario principalmente. ¿Qué puedes decir de él? ¿Cómo lo retratas en un semblante hablado?
1: Pues mira, yo le conocí en Palma de Mallorca, que él era el líder de una banda que se llamaba Z66. Era una especie de Mick Jagger, que en aquellos momentos fue muy novedoso porque no había nadie en el país que pudiera hacer un rock, una escena de rock como Z66. Y Lorenzo pues era el cabecilla, era el cantante. Y recuerdo que Mallorca era una isla que no tenía nada que ver con el resto de España, porque iban muchos extranjeros, habían muchas actuaciones, y los Z66 eran los más importantes de Mallorca. Yo les hice muchas portadas, a Lorenzo también, y guardo un recuerdo increíble.
0: Bueno, pues gracias por la colaboración, el retrato hablado de Martín J. Luis. Larga vida al popu y a toda la familia, y que sigáis defendiendo esta trinchera del papel con tanta dignidad, con tanta autenticidad y, reitero, con todo el poderío que significa 53 años en el papel con la popu, con el Popular 1. Terminamos la entrevista y la intervención también con este tema, también de rock and roll, que cierra el disco Lorenzo Santamaría en directo, 80 aniversario.
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0: Rock and roll, baby, en Rock FM. Hora vampira. El decálogo se enorgullece de tener a Lorenzo Santa María compartiendo con Evo Barbosa y conmigo esta gran maratón sonoro con los recuerdos Hendrix, la historia Eric Burdon, vivida en Palma, donde se grabó el 21 de febrero del pasado año en el auditorium de la isla. Lorenzo Santa María, 80 aniversario en directo. Hay dos formatos: uno de vinilo que tiene 12 temas y otro de CD que tiene 22. Esto es un testimonio impresionante. A mí me emociona escucharlo, he escuchado ya entero, pero no faltan las grandes baladas tuyas del baladista, lo que yo decía, de Rod Stewart visto hace poquito, ¿no? Que tiene esa faceta rockera en los 60 con Through, con Beck, Faces, y en los 70 el propio negocio le incita, como a ti, para hacerse una estrella más allá del rock and roll y llegar a las fans, y el fenómeno social que fue, por ejemplo, Si tú fueras mi mujer, o para que no me olvides, hasta yo me la sé. O sea, aquello,
1: hasta tú.
0: Claro. ¿Crees que te ha tratado bien el negocio de la música de nuestro país, Lorenzo?
1: Yo creo que sí. Mira, ha habido épocas en la vida mía artística que he dudado de muchas cosas, ¿no? Pero claro, ahora estamos en el 81 año y piensas, y tienes todavía el disco y lo has grabado en directo durante una hora y media larga. Y dices, joder, pues no ha ido tan mal, ¿no? Y estoy aguantando todavía, ¿no? Ahora, el futuro, no quiero hablar del futuro, quiero hablar de presente y trabajar lo mejor posible, lo más bonito posible. Y hay una cosa importante en cuanto a las baladas del disco, y es que cuando ves que la gente las disfruta tanto, que las siente, por muchos motivos.
0: Y ya van tres generaciones a verte.
1: Claro, ¿no? Sí, exacto. Y entonces dices, joder, no, aquí hay que darlo todo. Aquí no puedes venir con medias tintas. Hay que cantar el Para que no me olvides, aunque la tenga ya súper, súper cantada, la tengo que cantar con todo el amor del mundo. ¿Por qué? Porque hay 1000 personas que te están escuchando y deseando rememorar este tema. Porque todos los temas son recuerdos, coño. Todos.
0: Es parte, o sea, de la historia de la música de,
1: exacto,
0: este país, del sentimiento de lo que ha significado tu figura.
1: Exacto.
0: Como en ese puente que yo contaba, ¿no? El otro día en el Festival de Lisboa con el Rock in Rio, los momentos mejores de Rod Stewart, 100.000 personas cantando. ¡Ay, ya sé!

0: Sailor, claro.
1: Sailor, o sea que...
0: Y otras, tiene alguna canción que yo las canto, ¿eh? En mi estudio, cuando ensayo. Have I told you lately that I love you? Este tema es brutal. ¿Qué? Have I told you lately that I love you? Este no lo conoces.
1: Es
0: brutal este tema.
1: ¿Cuántas canciones tienes en tu repertorio de los que has hecho covers, muchísimos covers también? Pero...
0: No sé cuántos, muchísimos temas, pero yo lo que hago ahora es, cuando ensayo en mi pequeño estudio, lo que hago es cantar canciones que no sean mías. ¿Por qué? Porque, hombre, todavía encima que tengo que cantarlas en las actuaciones, ensayar, no, yo canto de todo. Lo busco por internet y busco temas que me recuerdan en mis épocas y las rememoro yo, me las canto yo a mi manera y ya está, tío. Es que...
1: Bueno, pues la séptima, no consigo satisfacción, lo intento. Hasta yo la canté, sí. Pero realmente... No,
0: voy a buscarte.
1: No, búscala, te vas a reír mucho. El original es el que pide en su decálogo compartido con Evo Barbosa y el mariscal Lorenzo Santamaría, el Satisfaction, muy actualidad, porque precisamente este día 10, el 9, Rock FM tiene una primicia presentando el nuevo disco de Rolling Stone aquí en Madrid, en una fiesta muy especial, reitero, como portada y como preámbulo a lo que será el lanzamiento mundial del nuevo disco, sí, de los Rolling Stone, pero nosotros lo que elige, Lorenzo, a ver, preséntalo.
0: No, lo que quiero es un apunte sobre esta canción. Claro, tú dirás, joder, esta canción está súper oída y tal, bien, pero los músicos, cuando oímos, me recuerda, lo recuerdo tanto, cuando oímos aquel sonido de guitarra, estábamos todos alucinados. Es que era un sonido brutal.
1: Julio del 65, los Rolling Stones siguen vivos, tan vivos como Lorenzo Santamaría, que comparte con nosotros este decálogo. I can't get no satisfaction.

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5: Satisfacción total de tenerle aquí y de que esté en directo y de que esté presentando un nuevo disco, Lorenzo Santamaría, 80 aniversario en directo. Está en Rock FM con todo el equipo y mañana lo tendréis en los podcasts de nuestra radio, en una lección también de un veterano ilustre que ha compartido escenarios con Bardon, con Jimi Hendrix y que sigue con mucha marcha, mucha mecha, y que supongo que ver a los Stones, que ya están en los 83, Richard y Jagger, eso también te incita a querer seguir, sí, hasta que el cuerpo aguante.
6: Yo creo que es un buen ejemplo para otros cantantes, es mi caso también, ¿no? No, cuando ves a Mick Jagger de aquella manera, todavía corriendo, hombre, te ayuda, dices, coño, yo también estoy casi corriendo, pero no tanto como él. Él hace kilómetros. Yo no,
5: ya hacen menos kilómetros.
6: Bueno, ahora ya supongo.
5: Ya se dosifica un poquito más, pero vamos, sigue teniendo ese atractivo, sí. Que en este momento no sabemos qué va a pasar, porque ya no. Richard ha dicho que para hacer giras no está, pero Jagger seguro que en esa labor empresarial de un tipo que tenía delante, y es un empresario, más que músico, no iba a decir más que músico, pero tanto como músico, de ahí la longevidad de los Rolling Stones, que están a punto esta misma semana de sacar un nuevo disco.
6: Sí.
5: Claro, la voz, Lorenzo, claro, muchos cantantes han tirado la toalla, el caso de Coverdale con Whitesnake, John Bon Jovi ha tenido problemas, porque un guitarrista puede durar más, el caso de Richard también tiene los dedos hecho polvo. Pero, ¿cuál es el secreto, una pequeña guía para los que cantan más jóvenes en este momento?
6: No, creo que es la cuestión es cantar. O sea, ensayar, cantar, porque al final las cuerdas vocales son un músculo y hay que alimentarlo. Es como, yo qué sé, un jugador de fútbol, si no entrena cada día, no puede estar en plena forma, ¿no? Y es igual, es un tema así. Yo esto es lo que les aconsejo a los jóvenes que cantan. Que claro, cuando están jóvenes no se dan tanta cuenta. Pero cuando ya empiezas a ser mayorcete como yo...
5: ¿Qué es lo que pasa factura más? ¿El tabaco? ¿El alcohol?
6: Yo creo que todo.
5: ¿La cocaína? ¿Qué es lo que más...?
6: Creo que todo pasa factura al final. O sea que yo... me han desaparecido muchos amigos músicos y tal... Pero claro, los veías en los años 70 y 80 allí con cubatas y venga y con cocas y cosas de estas. Hombre, esto pasa factura. No seamos tontos. Y vale, que está bien un día de fiesta, que vale, pero cuidado, no se puede seguir con esto.
5: Bueno, hay todavía cositas guapas que escuchar, pero lo que viene ahora es naturalmente los Beatles. ¿Qué tema has elegido? A ver.
6: He elegido un tema porque tiene su cosa. Got You Into My Life. ¿Y sabes por qué?
5: Porque McCartney,
6: Sí, porque hay un viento, o sea, hay...
5: Metales,
6: saxo y trompetas, que esto no era habitual en los Beatles. Hasta el momento no lo habían hecho. Entonces, cuando sacaron esta canción, muchos músicos, muchas bandas, incorporaron el metal en sus bandas. ¿Entiendes? O sea...
5: Sí, Canarios aquí, por ejemplo, sí, también. Bueno, Pablo, claro. Eran bandas...

0: era esta canción por eso, porque
1: es soul además, ¿eh?
0: Sí, también ellos mamaban mucho del soul americano, o sea, los Beatles, aunque no lo parece, pero sí, hay muchas cosas, muchos detalles, pero este del metal fue muy influyente, el metal de este tema influyó muchísimo en muchos grupos.
1: Vamos a escucharla y luego me cuentas lo del tema que le hiciste a John Lennon. Pero este tema era Quiero que entres en mi vida, Got to get you into my life, y era, reitero, del 66 del Revolver. En su momento se dijo que era una canción amorosa y todo esto, pero en un momento determinado McCartney dijo, nada, era un oda al porro, punto y pelota.

0: Pop Tos también, con Conexión, la banda de Luis Cobos. Sí. Qué interesante, qué aportativos fueron.
1: Perdona, ¿verdad? ¿Qué has dicho? Conexión, la banda de Luis Cobos.
0: Los Cobos, claro.
1: No me jodas.
0: Esa banda hizo también metales y Luis ha estado
1: aquí. Sí, Conexión los conocía y vinieron ahí también a Sgt. Pepper's.
0: Recorrían España
1: también.
0: Yo
1: no sabía que era de Luis Cobos.
0: Hombre, era el líder de Luis Cobos, saxofonista.
1: Ahora sí.
0: Y tuvo mucha participación también cuando yo creo el sello Chapa. Grabamos en su estudio, los Scorpion, que tenía aquí en Madrid, allí en el barrio de Argüelles, y ahí grabamos Mori, grabamos Tequila, y él ponía el saxo, siempre Luis aportaba. Luis era el líder de los Conexión, de hecho, nos prometió el día que estuvo aquí haciendo su decálogo que en un momento determinado iba a volver con la banda. Ahí está en el aire, pero yo creo que en algún momento va a juntar, creo que queda ya uno o dos, aquellos fantásticos Conexión que estuvieron en esta saga también de grandes metales.
1: ¿Y Henry and the Seven, te acuerdas? ¿Tú de esta banda?
0: Totalmente, claro.
1: Pues amigo, estos además también estuvieron en Sgt. Pepper's.
0: Es que quien no pasaba por allí, que
1: claro,
0: era una llamada de tocar todas las semanas, todos los días, porque los guiris lo pedían, buscaban, exacto, ese tipo de canciones cantadas en inglés, además, ¿no? ¿Qué más recuerdos tienes de aquellos 60? El fenómeno Brincos, todo lo que significó nuestro incipiente pop. Claro, los que estabais fuera de Madrid y Barcelona vivíais la movida aquella.
1: Sí, pero lo que pasa es que las radios radiaban Brincos, etcétera, etcétera, etcétera. No radiaban esto que estamos hablando tú y yo. ¿Comprendes?
0: Sí, sí.
1: Ni Conexión ni Canarios. Hombre, Canarios tuvieron el éxito, Pop Tots también, etcétera, etcétera. Pero lo que sonaba en la radio era música en español. Y era Brincos, Mustang, Diablo, Fórmula Quinta, etcétera, etcétera, etcétera.
0: Pues vamos a los Beatles, porque le haces una canción en un disco que te produjo Carlos Segarra. Estuvo aquí también, le hicimos un decálogo que se llamaba Corazón de Rock and Roll del 90.

0: 85, que además hiciste gira con esto, me parece.
1: Sí.
0: Segarra te produjo parte de ese disco e hiciste ahí un tributo con un tema que se llama Padre Beatles John, ¿no?
1: Pobre
0: Beatles John.
1: Pobre Beatles John. Y trata de esto. Pobre Beatles John. Cago en diez, es que no me acuerdo la letra. Pero bueno, quiero decir que se trataba de que lo habían matado al pobre Beatles John, coño.
0: Claro. Me encanta que estemos sacando a flote lo que ha sido tu pasado, más auténtico que muchos que van de padres del rock and roll y que realmente en los 60, cuando tú hacías progresivo, el caso de Miguel Ríos, Miguel cantaba prácticamente hortera, y ya tú hacías progresivo mamándolo desde Palma con estas connotaciones con Bardon, con Hendrix, y que luego se engancharon más a la tesitura rockera cuando tú dejas esa tesitura para meterte más en las balas. Es así la historia.
1: Sí, es así.
0: Hay que contarla así de verdad.
1: Es que es así.
0: Es así.
1: Sí, pero bueno, la frase típica del ejecutivo de la compañía que te dice: Lorenzo, este no es un país de rock. Y claro, yo estaba inmerso en el rock y el psicodelia y soul.
0: Bueno, y tus películas también, porque hiciste un montón,
1: claro,
0: de películas.
1: Sí, pero claro, la cosa era esta. Los ejecutivos de las compañías lo que querían era que hiciéramos baladas y sobre todo cuando entraron de moda los cantantes solistas. Porque claro, en el 70, 71 empezaron ya los solistas. Los grupos prácticamente desaparecían, ¿entiendes?
0: Bueno, vamos a hacer un montajito porque el final es para Led Zeppelin, lo cual demuestra tu pedigrí, porque has elegido un tema de más de 8 minutos. No, aquí no se corta nada. Aquí hay un respeto total en esta cadena de emisoras donde el que habla, habla lo justo, pero lo principal son las canciones. A mí me jode enormemente, es el aprendizaje que tuve, como di yo, que de los grandes maestros americanos e ingleses, de que hay que hablar solo en las colas de entrada y de salida. Respeto absoluto para el que canta y sus canciones y sus letras. Y aquí el respeto en esta cadena de emisoras, con 1 millón de oyentes, más de 1 millón, desde el Pirata y su banda por la mañana, hasta que termina Rodri Contreras con el motel, las canciones mandan, que es lo que realmente es la historia y marcan esa cultura tan arraigada. Cuando muchos decían que el rock and roll moría, que era una pompa de jabón, eso es el pop. El rock and roll se ha sentado como una cultura de masas totales, lo que pasa es que los grandes medios siguen queriendo basura para darle basura a su clientela aborregada.
1: Cierto,
0: esta
1: cierto.
0: Es la realidad. Pero bueno, en el 78, en este primer Quise ser una estrella del rock and roll, tenías un tema que se llama A Jim Morrison.
1: Sí, porque era mi ídolo en aquel momento también y le quise dedicar una canción. Basado prácticamente en todos sus temas de él. Porque yo, por ejemplo, digo: tú cantaste a Otis y yo te canto a ti. Evidentemente, él tiene una canción que... Oh, Otis... no sé qué, pero él le dedicaba una canción a Otis. Otis Redding, que estamos hablando. Y yo le... Y, bueno, está bien, hay que escucharlo tú. No,
0: bueno, vamos a hacer un montaje que lo va a hacer Edu, brillante como siempre, con la voz de Diego Cardeña en medio, porque vamos a poner el tema, ¿eh? Completo, 4 minutitos, a Jim Morrison, y luego el que nos vamos a un tema más, serían 10, pero hoy damos otro bis con el de Led Zeppelin, que terminaremos, pero por lo pronto lo que vamos a escuchar es tu tema, firmado además por ti, Lorenzo Rosselló, del 78, en este disco, A Jim Morrison. Hacemos una pausita con la voz de Cardeña y luego ya el tema que has elegido, que es el Roadhouse Blues del Morrison Hotel de los Fantásticos
1: Doors.
0: Ahí está.

0: Bueno, un regalazo. Lorenzo Santamaría, sus canciones, sus temas, su historia. Nace el 21 de febrero de 1945 en Santa María del Camí, un pueblo de Mallorca, en el seno de una familia numerosa. Fue el menor de 6 hermanos. Su padre murió cuando él tenía 2 años y pronto tuvo que empezar a trabajar. Esto tenía que haberlo leído al comienzo, pero así somos de originales nosotros.
1: Está bien.
0: A la edad en que muchos se preguntaban qué o quién quería ser de mayores, él ya trabajaba por las noches y se escapaba a Palma, que en aquellos días de mediados de los 60 atraía a las más radicales corrientes culturales y era punto de encuentro del colectivo hippie de distintos países. Allí se daba cita cada noche en pequeños clubs, los grandes locales, los músicos que hoy en día son leyendas del blues, el rock and roll, el soul, influenciados por todos ellos. Empezó sus estudios de solfeo y canto. En 1965 formó su primera banda, Los Chelines, luego Los Bríos, Los Fugitivos, Los Z66, de lo cual hemos dado todo cuenta en este decálogo que ya está terminando. Gustazo, en septiembre empiezas de nuevo la gira, retomas gira para presentar este Lorenzo Santamaría en directo, el vinilo y el CD 80 aniversario.
1: Cierto.
0: ¿Te sientes fuerte, con ganas?
1: Ahora sí, estoy muy animado, además, después de estar contigo en este programa. Es que me das gasolina, tío.
0: Solo falta que Eric Burdon aparezca, ya tiene 85, aparezca por Palma.
1: Hombre, estaría
0: bien. Y os empalméis los dos. Vamos, sí. Os juntéis los dos.
1: Estaría bien. Empalméis los dos. Bueno, no, pero muy bien, estoy contento.
0: Bueno, está contento además porque ha visto que esto es verdad, esta es la prueba del algodón, que los vinilos que traemos, suena el vinilo, he traído el que ha pedido de Eric Burdon con Ward, el tema que hemos puesto,
1: Spill the Wine,
0: el disco original, cascadísimo. Yo no puedo vender mi disco porque estos discos que traigo fueron utilizados y siguen siendo utilizados por mí y fueron pinchados en vinilo desde que empecé a finales de los 60 haciendo radio con aquel mítico Musicolandia. Y este que tengo aquí en la mano, pues exactamente lo mismo. Además tiene una errata, que esto es muy interesante para los coleccionistas raros de estos, que poca

0: Gente sabe, ha elegido el cuántas veces más, el How Many More Times del Led Zeppelin del primero.
1: Que dura aquí, dice.
0: Yo tengo la carpeta original que sacó el sello Hispavox en el 68, en enero. El segundo salía en diciembre del 68. Había sido tanto el impacto que rápidamente Atlantic acelera lo que era esta super banda, donde estaba sobre todo encabezado por Jimmy Page y Robert Plant, que supongo que será otro de tus favoritos. Sí. Él lo ha elegido, lo vamos a poner al final porque son 8 minutos y pico, este tema que cerraba el primero de Led Zeppelin, como decía. En España lo distribuyó Hispavox, el sello original era Atlantic. Y si miráis, los que tengáis esta carpeta, que es una rareza, veréis que el tema pone cuántas veces más Page Jones Bonham. Luego tuvieron que reconocer al final que Plant también, pero en principio estaba firmado por estos tres, por los tres, por el bajo, el batería y el guitarrista. A lo largo del tiempo tuvieron que meter también a Robert Plant. La cuestión es que aquí pone cuántas veces más, 3 minutos 30 segundos. O sea, el que hizo la carpeta se confundió. Y el tema originalmente dura 8:30 casi.
2: A lo mejor no lo escuchó del todo.
0: No lo escuché.
2: Y se paró al 3 minutos y dijo, vale.
0: No, porque puedes mirarlo y decir, coño, en mi disco, pero no, en el disco que yo tengo, el original, editado en España por Hispavox, son 8 minutos y pico, con lo cual vamos a terminar el programa. Pasión también por Led Zeppelin, ¿no?
2: Sí, hombre, también fueron unos bestias. Lo que he dicho antes, el primer disco de muchísima gente buena, esta que está en la historia, es el mejor, el primer disco. Jimi Hendrix Experience, el primero de Jimi Hendrix Experience, es el mejor. Sí, Lady Land y hay muchas más cosas, pero es lo mejor. Los Beatles quizá no. Los Beatles fueron una cosa más progresiva.
0: Más evolución.
2: Porque, sí, porque al principio era para pop, gente joven.
0: Era pop.
2: Para niños.
0: Mi experiencia como productor también es eso. Dicen que los terceros son los que asientan a las formaciones o a los solistas. Pero mi experiencia, porque este disco lo graban en 30 horas. 4 pistas prácticamente. Ah. Mi experiencia, hice Tequila, hice Morris, hice Asfalto, hice mucho para Chapa. Mi experiencia es que el hambre te da la necesidad de crear.
2: Claro.
0: Y cuando se asienta ya empiezan las peleas, que si el tema es mío, que si es tuyo, que si el single, sácamelo, porque me llevo yo la pasta, que lo he firmado. Esto es lo que la gente no sabe, las miserias de los músicos, el otro lado de la historia de la música.
2: Es, ¿no?, cierto,
0: que
2: yo
0: he vivido como productor. Y realmente este es un disco que se hace en 30 horas, o sea,
2: sí.
0: En los Olimpias de Londres, en esa necesidad de ser grandes, que les lleva a finales de ese mismo año, en diciembre, a hacer el segundo.
2: Bueno, es como aquello que decimos del disco en directo. El disco en directo es mucho más rápido que en el estudio, porque ahí tocas y se graba lo que tocas. Claro que se puede rectificar cosas, pero en realidad era esto. Y antes, lo que decías tú, se grababa en 4 pistas. Hasta en 2 pistas he grabado yo.
0: Hendrix,
2: pero claro, y fíjate, y quedaba bien. ¿Por qué? Porque tú le habías machacado el tema y lo sabías perfectamente y quedaba de puta madre.
0: ¿Cómo veis la música ahora con estos fenómenos tipo Rosalía, que no lleva músicos, que claro, todo es un espectáculo? ¿Cómo lo ves desde la perspectiva de un tipo positivo como tú, que tigre en el ajo, que no eres uno de esos amargos que están todo el tiempo en el sofá echando pestes?
2: A ver, yo creo que independientemente de la música, lo que hay es unas grandes multinacionales detrás, porque no es igual. Si Rosalía compone de puta madre y lo hace muy bien, es un poco diferente a muchos otros, pero si no hay una gran empresa detrás que la mueva, no hay nada que mover. No es igual. Y el Bad Bunny igual. A ver, ¿qué monta el tinglado de la bowl esta que hubo allí? ¿Quién monta todo esto? ¿Que lo monta el grupo, su grupo? No, hay unas empresas enormes detrás y creo que el tema creativo ha pasado casi a segundo plano. O sea, no, antes era lo primero, ¿no? Las canciones, cómo las interpretabas y tal. Ahora creo que ya es cuestión de producción, gran producción. Uh-huh. Y a lanzarlo por ahí, a lanzarlo a ver quién pica, ¿no?
0: Bueno, el lanzar que nosotros estamos celebrando, que esta misma semana los Rolling Stones regresan con un nuevo disco que pinta fantástico, que Lorenzo está en un alto, pero que en septiembre regresa a los escenarios con este Lorenzo Santamaría en directo, 80 aniversario, y que ha sido un gustazo.

0: abrazo, amigo. Ojalá que nos sigamos encontrando en el camino. Por fin te hemos tenido aquí con el hashtag de hoy, la almohadilla de DM, Lorenzo Santamaría, Facebook, Twitter, Instagram, 647-339966. Es el WhatsApp para comunicarte con nosotros. Pide lo que quieras, menos guita, pasta o plata, como dicen los argentinos. Pero tenemos mucho que cortar y que contar con la distinguida audiencia de más de 1 millón de oyentes que configuramos la gran familia Rock FM, donde vive de verdad el rock, puro rock, tal como lo parió Lorenzo con los Beatles, con los Rolling, con los grandes mitos como Chuck Berry, como los que marcaron la pauta de un movimiento que parecía que iba a morir muy pronto y que hoy día sigue siendo el más convocante. La cultura vive en grandes conciertos como los que está dando Lorenzo con su combo. Pues nada más, un placer. Terminamos con esta joya que has elegido, que demuestra tu categoría musical y humana y como fan también de este disco primero de Led Zeppelin. ¿Tienes la última palabra?
1: La última palabra es despedirme de todos los oyentes, y pero especialmente de ti. Estoy muy contento, como te he dicho antes, de haber hecho este programa contigo. Y ¿qué más quieres? ¿Qué más quieres? Estoy contentísimo. Cuando venga a Madrid, que no sé cuándo será.
0: Iremos Edu y yo en primera fila.
1: Vendré a saludarte. Y bueno, sí, el 11, creo que es el 11 de enero, que estoy en el Rialto o algo así. En el Teatro Rialto.
0: Ahí estaremos. Y como decía y cantaba Robert Plant en este tema, en el How Many More Times, ¿cuántas veces más? Así que con ellos terminamos.

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